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13: Ya marcó el reloj. Son las 8:04.

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propios pensamientos. 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
2: 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Son las 9:07.

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0: Gracias por esperar.
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2: La hora exacta. Son las 19 minutos.
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2: Seguimos con la mejor programación. Son las 12 y 12 minutos.
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2: ¡Actívate! Son las 12 y 13 minutos.

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0: cambia un equipo cualquiera, digamos, el gallo no necesariamente le podéis tirar un melón y te lo transforma en gol. Así que no, o sea, tiene otra jerarquía nomás, pues así de simple. ¿Qué más iba a decir del clásico? No sé. Lo hincha Albo, es que yo soy de la U, así que estoy derrotado, tan tranquilo. ¿Sí?
1: ¿Sí? Asadi. Se ve tranquilo.
0: Oye, Asadi no estuvo ni ahí, se fue, ¿eh? No quiso jugar el clásico el hombre.
1: Mira. ¿No quiso o no pudo?
0: No, o sea, el jugador siempre tiene la última palabra.
1: Sí, podría haber postergado la firma.
0: Podría haber firmado la cláusula ayer en la tarde.
1: Ah, o sea, claro. Hoy en la mañana.
0: Hoy día en la mañana. Sí. Así que no vengan con cuentos. Y Gago, claro, no lo puede dejar mal, pero todo lo que ha dicho trasunta de que en su diseño ya no estaba Sadie hace varios días, digamos. Porque él sabía que el gallo se quería ir nomás. Parece que el otro día trataron de blanquear eso cuando lo muestran ahí en el banderazo un rato, pero no mucho más. Bueno, mala cosa, y se notó, porque esa improvisación con Arce en ese lugar no sirvió de nada.

0: Ya pues, pueden opinar ustedes. ¿Tiene la corona puesta Colo-Colo ya? ¿O todavía tiene que esperar un poquito para sentirse el campeón?
1: Yo no había visto tanto a Álvaro Madrid, jugadorazo. Sí, el ex capitán de Everton, cómo maneja ahí el medio campo. Méndez también jugó muy bien. Vidal jugó muy bien. A rato, no sé. La U tuvo que 10 minutos de 100.
0: Sí, más o menos.
1: Con suerte. Con
0: suerte. Si quieren hablar de otro tema, podemos hablar de la presidenta, de la expresidenta Michelle Bachelet en su carrera a la Secretaría General de Naciones Unidas. El viernes hubo una nueva votación de estas informales en el Consejo de Seguridad y retrocedió, aparentemente, según toda la información que ha llegado. En los primeros sondeos aparecía cuarta. Ahora aparece séptima entre 8 candidatos.
1: ¿Tú fuiste a Bachelet?
0: De hecho, el mismo día, el ex canciller Van Claveren decía que si a ella no le iba bien en ese sondeo,
1: habría que mirar.
0: Tenía que empezar a sopesar si retirar su candidatura o no. De hecho, la ex presidenta viaja mañana a México, que es uno de los países que han presentado su candidatura, no solo que la apoyan, sino que la presentaron México y Brasil, los dos gigantes en Latinoamérica. Y pese a eso, no le ha ido bien a la ex presidenta. ¿Debería abandonar la carrera por la Secretaría General de Naciones Unidas?
1: Y como todo hoy día se politizó y se polarizó la candidatura, desde que el presidente Kast no le dio el respaldo del gobierno de Chile, obviamente fue así. La gente que apoya a Bachelet, por ejemplo, en el socialismo democrático, culpa de todo esto a esa falta de apoyo. Mientras tanto, la han presentado Brasil y México, y por tanto, desde el oficialismo, gente como Alfredo Moreno el otro día decía, nosotros pesamos bastante menos en el escenario internacional que Brasil y México, y así todo no ha logrado prender esa candidatura, porque básicamente no tiene el apoyo de Estados Unidos. Entonces, bueno, eso es lo que dice Moreno.
0: Bueno, ustedes pueden opinar. ¿Debería seguir adelante con su candidatura a la Secretaría General de la ONU la expresidenta Bachelet? O ya está, después de este segundo sondeo y el retroceso que mostró allí, debería abandonarla no más. El WhatsApp cooperativa, el más 569-788-8807-70.
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3: Cooperativa. 6:19 minutos. 6:19 minutos.
0: Momento de hablar de deportes, de saber del tema que tenemos en el WhatsApp cooperativa. Colo-Colo derrotó a la U, se quedó con el superclásico. ¿Aseguran la corona? Estamos preguntando, ¿aseguraron ayer la corona? En el tenis, hoy comienza el US Open para los chilenos. Ivo Bay nos cuenta.
4: Colo-Colo se quedó con el superclásico en la cancha del Nacional y derrotó a la Universidad de Chile por 2-1. Álvaro Madrid y Javier Correa anotaron los tantos del cacique que volvieron a sacar de 13 puntos de ventaja a la U, dando un importante paso al título de campeón chileno. Tras la victoria del Nacional, esto señaló el técnico de Colo-Colo. Escuchamos a Fernando Ortiz.
5: Se vivió un clásico muy lindo, donde creo que los primeros 45 y los segundos 45 fueron para ambos equipos. Nosotros tuvimos la posibilidad, los primeros 45, donde encontramos el gol, tuvimos de incrementar la posibilidad de goles, no lo pudimos hacer. Luego el segundo tiempo ellos salieron muy bien, hay que reconocer que el empuje de local y su gente, nosotros no tuvimos la claridad suficiente como para poder aprovechar esas cosas, pero me voy contento, ganamos, destacar a mis jugadores, la entrega, estoy feliz en ese sentido.
4: Por su parte, a la Universidad de Chile solo le queda pelear por el Chile 2, ya que el campeonato quedó a 5 partidos de diferencia. Tras la amarga derrota en el Clásico 200, así habló Fernando Gao, el estratega universitario.
6: No estuvimos finos, nos pusimos en partido después de la acción del penal, volvimos a estar en partido y creo que ahí en el segundo tiempo el equipo pudimos corregir 3 o 4 movimientos y de lo que veníamos haciendo, y en el mejor momento nuestro viene el gol del rival, y así todo el equipo trató de seguir insistiendo, trató de buscar. Duele porque es una derrota, porque es un clásico, porque teníamos la posibilidad de...

0: de descontar puntos y ahora hay que seguir y pensar en seguir descontando puntos en la fecha que viene.
1: La fecha 20 continuará hoy con un solo partido, será el que animen desde las 19:30 horas en Viña del Mar, el Everton, que recibirá en el Sausalito a la Universidad de Concepción. Y para concluir esta entrega, marquemos en el tenis que este lunes comenzará el US Open en su fase de clasificatorias al cuadro principal. En esa instancia hay dos raquetas chilenas, una de ellas es Cristian Garín, que debutará hoy al mediodía ante el local Spencer Johnson, mientras que Tomás Barrios también jugará este día lunes y lo hará ante el boliviano Jorge Prado. Fue la información del deporte en el diario de Cooperativa.
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9: Cooperativa, 6:24 minutos. 6:24 minutos.
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11: Revisemos algo de las portadas y...
10: ¿Qué tenéis de bueno?
11: Partimos por cooperativa.cl, que mejor, es nuestro diario electrónico. ¿Qué destaca esta hora? El gobierno descartó salir del convenio 169 de la OIT tras dichos del ministro de Defensa, se lo dijo claramente el viceministro Alvarado, ayer entrevistado en Mesa Central de Canal 13, que defendió además el derecho de los secretarios de Estado de plantear los temas que a ellos les parecen relevantes, aunque afuera se pueda ver como algo de desorden en el gabinete. Está también el resumen de deportes, del fútbol en particular. Colo Colo ganó el superclásico 200 a la U y aumentó su ventaja. A prisión, sujeto que atacó a su expareja con una piedra en Constitución. Declaran culpables a ex carabineros por golpear y rociar con gas pimienta a un detenido. Parte de los temas destacados esta mañana en cooperativa.cl.
10: Reforma de seguridad, la moneda se abre a bajar urgencia, busca ordenar sus filas. Los ministros de Interior, Sexpress y Seguridad recibirán este lunes a las 13 horas y en la moneda los presidentes de partidos del oficialismo. El objetivo es abordar la agenda legislativa, reevaluar la iniciativa que divide a la derecha, que al decir ni siquiera esos votos, además necesitan otros para aprobar la idea de legislar y no la tienen. No tienen esos votos.
11: Oye, ¿dónde está eso?
10: En la tercera, si logro bajar esta cuestión, aquí sí. Colo Colo no es muy amable al el diario digital. Colo Colo se impone en el superclásico y se encamina a la estrella 35. Viene Correa celebrando su cabezazo al que Castellón, el arquero de la U, llegó como en cámara lenta, estirándose así tarde cuando la pelota ya estaba hecho. Exención del IVA y ampliación de Fogaes reducirán dividendos en hasta más de $1 millón al año. Normal. Bachelet viajará a México, el análisis de su equipo tras duro golpe en la ONU. ¿Qué más? Milei intensifica su cruzada antifeminista y culpa al aborto legal por la baja natalidad, como los argumentos de Vanessa Kaiser aquí por lo del escucha su corazón. Efecto lluvias, asistencia escolar de junio fue la más baja de los últimos 3 años. Mala cosa. Tiene un correlato inmediato.

0: inmediato el pronóstico del tiempo con la asistencia y el tema de las subvenciones en el sistema público, al menos yo lo veo, es heavy metal el efecto.
1: ¿Por qué?
0: O sea, tú anticipas que va a llover y ese día, en vez de faltar 5, faltan 10. Si está lloviendo, en vez de faltar 10, faltan 15. O sea, es así de grave. Y una lluvia normal. Lo que pasa es que, claro, no nos acostumbramos estos últimos 10, 15 años a lluvias normales, digamos. A nosotros, mi mamá me mandaba.
1: Sí, pancito de azúcar, me decían a mí.
0: Se podía salir en la casa. Se podía salir el mapocho y me mandaban igual al colegio, pero.
1: Este no es pancito de azúcar, partió.
0: Tal cual. Pero digo, o sea, hoy día el tema del ausentismo en medio del sistema frontal es bien complicado.
1: Esta semana, de azúcar era porque antes el azúcar granulada se vendía también, no solo molida en las bolsitas, sino que también había trocitos de azúcar. Todavía hay, pero poquitas veces me encuentro con algo.
0: Ah, verdad.
1: Entonces, esos cuadraditos, como dados de azúcar, se deshacían con el agua cuando no les daría el té. Entonces, a uno le decía, que no es pancito de azúcar, no se deshace con el agua, partió a clase.
0: Vaya nomás. Buenos zapatos y chao.
1: Así
0: nomás. Ya, lo trae la tercera.
1: Tengo el Mercurio por aquí. Gobierno se abre a cambiar la urgencia de su reforma de seguridad y senadores del oficialismo y la oposición valoran la idea. El ministro Segpres, de la Secretaría General de la Presidencia, José García Ruminot, insistió en mostrar que la administración está llana a que el proceso sea participativo. Estuvo ayer temprano en el Estado Nacional el ministro García Ruminot. Y en mesa central estuvo el biministro Claudio Alvarado. Rechazó las críticas que califican de iliberal el proyecto. Estamos hablando de organizaciones criminales y no de prohibir las protestas sociales, dijo. ¿Qué más? Nueva diferencia en el gabinete. Barros pide dejar el convenio 169 de la OIT y Alvarado, lo rechaza de plano. Recaudación y fondo común, las áreas donde el Ejecutivo ve espacios de cambio con el financiamiento municipal. Colo Colo se queda con el superclásico y se encamina al título. Viene una fotografía que muestra a Correa celebrando su gol. Los embajadores opinantes de Trump que generan roces en países de América Latina, el nuevo estilo de la diplomacia estadounidense. Tarifas de tag flexibles. Usuarios frecuentes piden evaluar medidas para bajar su costo en las autopistas urbanas. El monto que se cobra por los peajes está fijado en el contrato de la licitación de cada proyecto. Lo último en el Mercurio, los 40 son los nuevos 30 en el deporte. Los avances permiten alargar la carrera de los atletas. Viene una foto de Cristiano Ronaldo acompañando esta información. Me gusta eso. Si los 40 son los nuevos 30, entonces los 50 son los nuevos 40. Y seguimos
0: y así,
1: sumando.
0: Sucesivamente.
1: Me gusta, me tinca. No solo para los deportistas, para la vida.
0: El tema es que el cuerpo ya no te da.
1: Depende, ¿para qué?
0: Yo a los 30 carreteaba la semana y venía a trabajar igual al otro día. Ahora no te puedes levantar.
1: No se puede. Ya, eso era en el Mercurio esta mañana.
0: Ya, ¿algo más? Las últimas noticias, viene Correa celebrando el gol ahí en el Nacional. El gol de campeonato de Javier Correa. Colo Colo le ganó el clásico 2-1 a la U con un cabezazo del atacante Albo. Insisto en la reacción de el arquero azul. Extraña desaparición de empresario español en velero en el Mediterráneo. Chuta, yo me quiero perder así.
1: No,
0: ¿es terrible?
1: O sea, perdido, solo.
0: Sabemos que está solo.
1: Cruzando.
0: ¿De verdad?
1: Sí, pues.
0: Entonces no. Retiro lo hecho. María Fernanda, hermana menor, cuenta infidencias de José Antonio Neme. Neme nos escucha José Antonio todos los días.
1: Saludos para él.
0: Atento, viene hablando María Fernanda. Vacantes para meteorología y otras carreras en la Escuela Técnica Aeronáutica. Bueno. Es portada de LUN. Esa Escuela Técnica Aeronáutica tendrá que ver con la FACH, imagino. O con la DGAC.
1: No lo sé.
0: No, la tenía en mis libros. La voy a mirar. Ya. Bueno, y viene una amplia cobertura al clásico con el Coca Mendoza en un streaming, celebrando sin polera incluso, cuando se da el pitazo final. LUN.
1: La Escuela Técnica Aeronáutica depende de la Dirección General de Aeronáutica Civil, la DGAC.
0: Lo sospeché desde un principio.
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12: 11 grados. 11 grados en Santiago.
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16: Cooperativa. 6:35 minutos. 6:35 minutos.
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18: Metro inicia la jornada con toda la red disponible de ese, pone un gatito así como saludando en un GIF de la red social X, pero hay varios usuarios que le dicen, oye, está lentísimo todo en la línea 4, estoy en Tobalá o voy rumbo a Tobalá, muy lento, ¿qué pasa con el justificativo? No es uno, son varios usuarios y el metro a todos les responde, hola, tenemos un perrito en la vía, trabajamos en su rescate. Y ese perrito en la vía y ese rescate del perrito es lo que hace que a esta hora esté todo un poquito demorado, por decirlo de alguna manera, en la línea 4 del metro. Está pasando en este momento una cuestión que sucede hace 5 o 10 minutos, no más que eso. Ya está cortada la línea 4, les dice Víctor, hola, tenemos un perrito en la vía, trabajamos en su rescate y esto que origina el perrito, arriba sale el gatito moviendo las patas con el GIF que publica Metro. Está ocurriendo ahí la línea 4, un poco lento el servicio a propósito de lo que ha...

0: ocurrido, tienen que sacarlo, si no, no pueden pasar los trenes. Línea 4 con retraso en Metro Macul hace más de 10 minutos. Trabajamos en el rescate de un perrito, lamentamos los inconvenientes, dice Metro.
1: Hay que salir un poquito antes, tomen sus precauciones entonces, si habitualmente usan esa línea de metro. Santiago está con cielos nublados a esta hora, 11 grados de temperatura, estamos esperando una máxima de 16. Hoy al menos sin lluvia, dice Meteorología. Nos vamos a la región de Coquimbo, donde miles de personas participaron del evento Coquimbo Más Unido, una instancia solidaria que buscaba reunir fondos para los afectados por los temporales. Ahí estuvo Carlos Ruiz.
2: Fueron dos jornadas de música, baile y solidaridad la que se desarrolló este fin de semana en el frontis del edificio consistorial de Coquimbo. La jornada, denominada Coquimbo Más Unido, reunió a miles de personas este sábado y domingo y que llegaron a disfrutar de un show artístico, comida, comercio y además a donar ayuda para los afectados por los temporales. La jornada fue todo un éxito, ya que el público respondió, llegando en masa a ayudar y disfrutar de la jornada. Así lo comenta el alcalde Ali Manucheri.
3: Estamos muy contentos, todo Coquimbo se ha puesto detrás de esta campaña solidaria, ver hoy día el Parque O'Higgins lleno de gente, viendo a los funcionarios apoyando, viendo también a los vecinos y vecinas, a los emprendedores y a la gente disfrutando, porque también es parte importante de esta reconstrucción, el volver a sentirnos como veníamos sintiéndonos. Vamos a salir con fuerza y no vamos a dejar solo a la gente que se ha visto afectada, y lo hemos demostrado. Acá las empresas se están poniendo detrás de esto, las empresas también van a donar y el municipio ha modificado junto a sus concejales los recursos del municipio para seguir dándole continuidad al apoyo de los vecinos y vecinas que más lo necesitan.
2: Uno de los grupos que respondió al llamado del municipio fue Illapu. Roberto Márquez comentó que sin dudarlo decidieron participar de manera gratuita en este evento como una manera de devolverle la mano al público coquimbano.
4: Bueno, es lo menos que podemos hacer. La verdad, Coquimbo con nosotros ha sido siempre muy cariñoso, siempre nos han recibido en forma muy cálida. Para nosotros los conciertos que hemos hecho en La Pampilla son conciertos, digamos, que recordamos con mucho cariño. Frente a esta situación no podíamos no estar. Al contrario, hemos buscado cómo venir también a participar de una solidaridad que entendemos también ha sido grande, pero aquí las cosas han estado, digamos, muy, muy difíciles. Y creo que esta campaña les hará muy bien. Bueno, además, la música que sana un poquito el alma también va a ayudar a la gente.
2: En la jornada hubo además stand de comida atendidas por los propios funcionarios municipales y además se les dio la oportunidad a emprendedores locales de vender sus productos con el fin de reactivar la economía. El público se mostró feliz por la oportunidad de ayudar y de disfrutar.
5: Me parece bien, excelente. Por eso vinimos de La Serena, de la Florida. Está bonito, bien organizado todo.
6: No, todo bacán, con la familia ahí también, los amigos, a divertirse. Está también la campaña solidaria, así que bueno el encuentro.
7: Me parece bien la actividad y apoyen a harta gente.
2: Si bien la actividad era gratuita, existía la posibilidad de aportar mediante una tiquetera comprando un boleto solidario cuyo valor partía desde los 5.000 pesos. Los recursos recaudados serán destinados íntegramente a la campaña y posteriormente se transformarán en gift card para que las familias afectadas por la emergencia puedan adquirir productos y elementos de construcción de acuerdo a sus propias necesidades.
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0: Un guardia de seguridad fue baleado, está en riesgo vital, ¿eh?, luego de que un grupo de 7 delincuentes protagonizaron un violento asalto en un fundo de Pichidegua. El informe es de Paola Morón.
9: Un guardia resultó herido de gravedad tras registrarse un robo con violencia en la empresa agrícola Lion, en la comuna de Pichidegua, en la región de O'Higgins. El hecho ocurrió este domingo, en el fondo Cuesta La Torina, en el sector Casas Viejas, hasta donde irrumpieron 7 delincuentes, quienes estaban encapuchados y premunidos con arma de fuego. El prefecto de Cachapoal, coronel Luis Rebolledo, se refirió al procedimiento policial, en que la víctima resultó con una herida a bala en el abdomen.
10: Una empresa de rubro avícola ha sido objeto de un robo con intimidación, en que 7 individuos a bordo de 3 vehículos ingresan e intimidan al guardia junto con los trabajadores que se encontraron en el lugar. En esta dinámica se realiza un forcejeo de parte del guardia detenido de los agentes sociales, quien efectuó disparos impactando en el abdomen del guardia. Lamentablemente se encuentra en riesgo vital en el Hospital de Santa Cruz, siendo atendido en este momento.
9: De acuerdo a carabineros, los antisociales se identificaron falsamente como funcionarios de la Policía de Investigaciones y sustrajeron diversas especies.

0: Por medio de un comunicado, la empresa agrícola Lion precisó que fueron víctimas de un violento asalto en los momentos en que se realizaba el cambio de turno. Asimismo, condenaron el grave hecho de violencia y esperan que la investigación permita identificar y detener a los autores del delito. El caso quedó a cargo de la Policía de Investigaciones.
1: Y sabemos de una operación alerta forestal, la PDI detiene a 7 personas por tala, sustracción de bosque nativo y usurpación de terrenos. Esto ocurre en Puerto Varas, ahí en Los Lagos, Soledad Lorca.
2: Detectives de la Brigada Investigadora de Robos de Puerto Montt detuvieron a 7 personas en el marco de la operación Alerta Forestal por los delitos de sustracción de madera, comercio clandestino, usurpación de terreno y otros delitos contemplados en la ley 20.283 sobre recuperación de bosque nativo y fomento forestal. Se trata de un proceso investigativo de aproximadamente 2 años mediante el cual se pudo establecer que clanes familiares se dedicaban a la tala de bosque nativo, sustracción de madera, además de la usurpación de un predio particular y predio fiscal que pertenecen al Ejército de Chile, todos ubicados en sectores boscosos de difícil acceso en la comuna de Puerto Varas. Dicha madera, la cual corresponde a árboles nativos, serán cortados y trasladados por los imputados para luego ser comercializado a particulares. Dentro de las especies encontradas destacan el ulmo, coihue, canelo y luma, las cuales fueron verificadas en un trabajo en conjunto con CONAF. El comisario Marcelo Ortega, jefe subrogante de la Brigada de Robos de Puerto Montt, entregó detalles de este hecho.
3: Producto de esta investigación, donde se aplicó diversos mecanismos y metodologías de investigación, mucha tecnología, se obtuvo antecedentes necesarios para requerir a través de la fiscalía y las órdenes de detenciones de los imputados que se individualizaron, más las órdenes de entrada y registro e incautación de especies asociadas a los delitos. Fue así que se detuvo a 7 personas vinculadas directamente al hecho investigado, de los cuales 5 de ellos que registraban las órdenes pendientes generadas por la investigación efectuada, y 2 de ellos que se encontraban al momento de realizar la irrupción por delito flagrante de sustracción de madera propiamente tal en el lugar del sitio del suceso.
2: En tanto, el fiscal Daniel Alvarado, del Sistema de Análisis Criminal de la Fiscalía Regional de Los Lagos, señaló que se solicitó la prisión preventiva para 5 de los imputados. Sin embargo, el tribunal no acogió esta petición y decretó solamente arresto domiciliario para 3 de los imputados y otras medidas cautelares menores para otros 2.
4: La Fiscalía SAC ECO de la Región de Los Lagos formalizó investigación en contra de 5 imputados por los delitos de asociación delictiva, sustracción de madera y hurto, usurpación de inmueble y comercio clandestino del Código Tributario, teniendo el tribunal por acreditado los delitos de sustracción de madera, los delitos de comercio clandestino y de usurpación, no así el ilícito de asociación delictiva. Se decretaron cautelares respecto de 3 de los imputados de arresto domiciliario total y arraigo nacional, y respecto de otros 2, cautelares de firma quincenal, de arraigo nacional y prohibición de aproximarse a los predios de las víctimas y a las víctimas.
2: La Fiscalía apeló verbalmente a las cautelares y la Corte de Apelaciones va a tener que resolver las cautelares definitivas. Mediante este operativo se incautaron 4 camionetas, 1 camión, 3 tractores y un coloso utilizado para la comisión de delitos, además de motosierras y trozos también de madera. Se estima que el evalúo total de lo incautado supera los 78 millones de pesos.
5: Otra cosa, la PDI continúa la investigación tras un millonario robo a una joyería de Viña del Mar. Hay imágenes de eso, fueron muy violentos y en menos de un minuto se llevaron muchísimas joyas. El gremio del sector del comercio advierte que hay un impacto por la inseguridad que se vive en esa zona. Elizabeth Fuensalía nos va a contar.
6: Continúan las diligencias para dar con los responsables de un violento robo registrado durante la tarde del sábado en una joyería ubicada en pleno centro de Viña del Mar. El hecho afectó el local Caroline, donde un grupo de al menos 4 sujetos ingresó al establecimiento e intimidó con armas de fuego a los trabajadores. El delito ocurrió cerca de las 18 horas en Avenida Valparaíso, entre las calles Villanelo y Echevers. De acuerdo con los primeros antecedentes, los individuos llegaron a bordo de un automóvil Audi de color negro y tras ingresar al recinto sustrajeron diversas joyas y dinero en efectivo. El subjefe de la Brigada Investigadora de Robos de Concón de la PDI, el comisario Robinson Muñoz, explicó que los detectives trabajan para establecer la dinámica del delito, identificar a los involucrados y reconstruir la ruta utilizada durante la huida.
7: Conforme a los

0: Primer antecedente, al lugar habrían llegado al menos cuatro sujetos, quienes prevenidos con arma de fuego intimidaron a las personas que se encontraban en el establecimiento, sustrayendo diversas especies, principalmente joyas, además de dinero efectivo, cuyo valor total alcanza aproximadamente los 75 millones de pesos. En el lugar se realizaron diversas diligencias investigativas y pericias por parte de nuestro LACRIM regional, destinadas a reunir antecedentes que permitan establecer la dinámica de los hechos, identificar a los responsables del delito y lograr la recuperación de las especies sustraídas. La investigación se mantiene en desarrollo y en coordinación con el Ministerio Público de Viña del Mar.
1: Mientras continúan las diligencias policiales para identificar a los autores, desde la Cámara Regional del Comercio de Valparaíso también reaccionaron al hecho y llamaron a no normalizar los episodios de inseguridad que afectan a los barrios comerciales. La gerente general de la Cámara Regional de Comercio de Valparaíso, Marcela Pastenes, puso el foco en la importancia de recuperar la seguridad y tranquilidad, tanto para los trabajadores como para quienes concurren a estos sectores.
2: Como Cámara Regional del Comercio de Valparaíso, condenamos este violento robo ocurrido en pleno centro de Viña del Mar. Es muy preocupante que quienes trabajan en el comercio tengan que enfrentarse a situaciones de esta gravedad mientras simplemente están haciendo su trabajo. Si bien en los últimos datos muestran una disminución en la victimización del comercio en la zona, la percepción de inseguridad sigue siendo muy alta y hechos como este demuestran que no podemos bajar la guardia. Necesitamos mayor prevención, presencia policial y sobre todo una persecución efectiva de quienes cometen estos delitos. No podemos normalizar la violencia ni la inseguridad en nuestros barrios comerciales.
1: La investigación continúa en desarrollo y por el momento no se han informado personas detenidas por este hecho.
3: Dos hombres quedaron en prisión preventiva tras ser formalizados por el secuestro con homicidio de Macarena Tolosa, la joven que permanece desaparecida desde mayo ahí en la zona poniente de la capital. Brian Galvez nos cuenta.
4: En prisión preventiva quedaron los dos imputados como presuntos autores del secuestro con homicidio de Macarena Tolosa, la joven que se encuentra desaparecida desde la comuna de Pudahuel. Los imputados fueron detenidos por la Policía de Investigaciones luego de que las diligencias de la Fiscalía Occidente los situara junto a la víctima durante las horas previas a su desaparición. Durante la audiencia de formalización, el Ministerio Público expuso que Macarena Tolosa habría acudido hasta un domicilio bajo engaño con la promesa de recibir un teléfono celular. De acuerdo con la investigación, posteriormente los tres habrían abordado un bus de la locomoción colectiva con destino a Cerro Navia, momento desde el cual se perdió el rastro de la joven. La fiscalía sostiene que los imputados habrían privado de libertad a Tolosa y posteriormente le habrían dado muerte con el objetivo de ocultar su cuerpo. Al respecto, se refirió el fiscal metropolitano occidente Marcos Pasten.
5: Estamos satisfechos con la resolución del tribunal por cuanto se ha resuelto que están acreditados los presupuestos materiales, es decir, existe un delito en este caso y existen presunciones fundadas de participación en los mismos por parte de ambos imputados. Se trata, como se ha expuesto en la audiencia, de un delito en el que ellos, concertados, ¿no verdad?, hacen desaparecer el cuerpo de Macarena, entendemos nosotros, luego de haberle dado muerte, y por lo tanto ahora las diligencias se van a centrar específicamente en buscar el cuerpo de Macarena para poder dar por cerrado, digamos, esta etapa investigativa y materialmente después seguir adelante con los pasos procesales que corresponden.
4: La defensa de los imputados, en tanto, anunció que apelará a la prisión preventiva. El abogado Agustín Ibarra sostuvo que la fiscalía no habría logrado acreditar los delitos ni la participación de sus representados.
6: No nos sorprende, la verdad es que es esperable, entendía la connotación que ha tenido esta causa y la gravedad del delito. No nos sorprende, pero de todas formas nosotros vamos a presentar un recurso de apelación en el plazo legal, que son 5 días, para que conozca de esto la Ilustrísima Corte de Apelaciones de Santiago. El día de hoy el Ministerio Público no ha podido, a nuestro parecer, acreditar ni la existencia del delito ni la participación de mi representado. Lo único que se ha acreditado es que mis representados fueron las últimas personas con las que fue vista Macarena, la víctima, al momento antes de desaparecer. Pero no se encuentra acreditado ni que ellos la hayan asesinado ni que la hayan secuestrado.
4: Sobre las contradicciones en los relatos de los imputados, el defensor explicó que esto se trata porque ambos habrían consumido alcohol y droga, motivo por el que no recordarían con precisión lo ocurrido. El tribunal decretó la prisión preventiva de ambos imputados y fijó en 180 días el plazo para desarrollar la investigación.
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2: Los flancos de Barros, el ministro de Defensa, abrió un debate hasta ahora, no sé, que estaba como tras bambalina, ¿no? ¿Qué hacer con lo del convenio 169 de la OIT o con la ley Lafkenche? Él dijo deshacerse. Y hay polémica. La moneda le quitó el piso, sí. Paula Lillo.
3: Controversia generaron las declaraciones del ministro de Defensa, Fernando Barros, quien en entrevista con DF Más planteó la necesidad de que Chile salga del convenio 169 de la Organización Internacional del Trabajo, OIT. Esto porque, según él, representa un caldo de cultivo para los conflictos internos del país. Este convenio reconoce los derechos de los pueblos indígenas, fijando responsabilidades en los gobiernos adheridos para asegurar su protección. Dentro de estas se establece una consulta obligatoria a los pueblos originarios sobre medidas que les puedan afectar en materia legislativa o administrativa. Bajo ese contexto, el titular de defensa también hizo un llamado a deshacerse de la ley Lafkenche, acusando que esta y el convenio 169 son una amenaza en materia de defensa y que dividen a las personas. Estos dichos generaron reacciones en la Comisión de Trabajo de la Cámara. Escuchamos a la diputada de Renovación Nacional, Jimena Osandón.
4: El convenio 169 ciertamente tiene algunas externalidades negativas, pero una decisión de esa magnitud debe ser debatida a nivel de Estado, y todos sabemos que el presidente de la República es quien lleva nuestras relaciones internacionales. Entonces, será la Cancillería, el Ministerio del Trabajo y el Ministerio de Justicia la que deban evaluar la medida y luego informarle al presidente de la República quién tomará las decisiones. A mí me parece que no es muy prudente que la opinión pública y los parlamentarios nos enteremos de algo así por la prensa. Yo esperaría que post-reconstrucción nos centremos en la agenda de seguridad y evitemos una opinología que nos desvíe realmente lo importante.
3: Por otro lado, desde la oposición, el diputado independiente de la bancada del PPD, Héctor Ulloa, también integrante de la Comisión del Trabajo, calificó los dichos del ministro Barros como gravísimos e irresponsables.
5: Decir que Chile debe salir del convenio 169 de la OIT y eliminar la ley Lafkenche porque, según él, dividen a los chilenos, es de conocer la historia y la realidad de este país. Podemos tener divergencia en cuanto a la aplicación, naturalmente, pero el convenio 169 no divide, sino que reconoce que en Chile existen pueblos indígenas u originarios con derechos, algo que el Estado chileno se comprometió a respetar hace casi 20 años. Por tanto, que un ministro de Defensa hable con tanta liviandad como que es una amenaza a la seguridad nacional, yo creo que es gravísimo y muy irresponsable. Confunde la diversidad con el conflicto y además exijo que el gobierno aclare si esto es una opinión personal del ministro o es la oposición oficial del Ejecutivo.
3: Dicho esto, el viceministro del Interior y la Secretaría General de Gobierno, Claudio Alvarado, descartó lo planteado por el titular de Defensa, afirmando que el Ejecutivo respeta íntegramente el convenio vigente y que no existe intención de modificar la posición de Chile al respecto.
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22: Cumbre oficialista por la reforma constitucional de seguridad. El gobierno evalúa bajar la urgencia mientras intenta ordenar sus filas.
2: Raya en lo iliberal. Fue la última estocada del senador Cruz Coque. El ministro Alvarado descartó sí retirar el proyecto.
22: El titular de defensa abre un nuevo flanco al solicitar deshacerse del convenio 169 de la OIT y de la ley Lafkente. La moneda le quitó el piso, pero hay polémica.
2: Barros además volvió a criticar los aranceles de Trump a horas de que se inicien las conversaciones acá en Santiago con los representantes de la oficina comercial estadounidense.
22: Investigan una violenta detención ciudadana a un supuesto motochorro en el centro de Santiago. Lo acusan de robar celulares. Un vecino fue atropellado en el lugar.
2: Prisión preventiva para los dos imputados por el secuestro con homicidio. Una joven desaparecida desde mayo en la comuna de Pudahuel. Son familiares de la víctima.
22: En el exterior, dólar por dólar, Canadá anuncia aranceles de represalia a Estados Unidos. Líderes europeos llegan a Ucrania en el día de su independencia y tras los recientes bombardeos rusos.
2: Y en el fútbol, Colo Colo derrotó a la U en el Superclásico y se acerca una nueva estrella. Palestino quedó tercero en la tabla. Unión La Calera se hunde en la zona de descenso.
0: Si pasa.

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7: Hacemos el diario de Cooperativa desde una ciudad de Santiago que está con cielos cubiertos a esta hora de la mañana, 11 grados una décima, nos ha movido el termómetro prácticamente desde que iniciamos el diario de Cooperativa, 90% la humedad y esperamos una máxima que me da la impresión de que ha ido bajando, Rodrigo, 16 grados nomás de esa hora.
8: ¿Para la tarde? No, si no, 16, 17 por ahí. Ya,
7: 16 grados se anuncian para la tarde. Mañana 17 y pasado mañana 14. Mañana deberíamos ya tener agüita aquí en la capital.
8: Te preguntan al metro, ¿rescataron al perrito? Sí, hola, ya fue rescatado hace 4 minutos, así que la línea 4 del metro, había un inconveniente ahí con una mascota en la vía, se trabajó en el rescate, estuvo lento el servicio, debiera ir normalizándose eso, de acuerdo a lo que indica el metro hace 3-4 minutos atrás.
7: Vamos a estar esta mañana en la primera mesa de reporteros y reporteras del diario de Cooperativa hablando de la reforma constitucional en materia de seguridad que todavía enfrenta diferencias en el propio oficialismo, particularmente entre algunos senadores como Cruzcoque, que ha salido, Luciano Cruzcoque, que ha salido a plantear que aquí hay visos de iliberalidad. Una palabra que vamos a tener que aprender a decir de corrido. Vamos a estar con eso con Carla Fernández en unos minutos.
8: En el caso Pinochet aprendimos lo que se denominaba la extraterritorialidad de la ley.
7: ¿Cómo no vamos a aprender ahora que, con la iliberalidad?
8: Nada. Ya, además todavía ni se legisla en eso. Ya, vamos con Felipe Cofré, calle de Santiago. Información policial de las últimas horas, Felipe.
9: Sí, hablábamos más temprano acerca de un accidente de tránsito que se genera en la intersección de San Pablo con Brasil, esto, barrio Brasil, comuna de Santiago. Ahí durante esta madrugada colisionaron una motocicleta y un vehículo particular, Chevrolet Corsa. Fue detenido el conductor de este vehículo debido a que, producto del accidente, saliera proyectado el motorista de unos 24 años y terminara falleciendo. Es personal de la CIAT que se hizo cargo de estas diligencias. Se mantiene en calidad de detenido todavía conductor, que tiene que investigarse su responsabilidad en este hecho. Según las primeras diligencias, ambos conductores mantenían su documentación al día, tanto de ellos como la de los vehículos que conducían, y tampoco había o se registró o se ha comprobado que haya consumo de alcohol en la conducción. Es por eso que se tiene que determinar cuál de los dos conductores pasó el semáforo en rojo y provocó esta colisión que termina con una persona fallecida. Lo otro que ocurre también en el centro de Santiago ocurre ayer cerca de la medianoche, en donde una persona, un transeúnte, un joven, termina siendo atropellado por un motorista al que había denunciado que estaba efectuando robos de celulares en el sector con la modalidad del motochorro. Esto ocurre en calle Rosas con San Martín, pleno centro de Santiago. Ahí los mismos vecinos y transeúntes

0: Preguntes del sector se alertaron precisamente con el atropello de este joven que denunciaba que esta persona realizaba robos, el motorista, y es por eso que deciden realizar una detención ciudadana y lo terminan linchando. Incluso intentaron prenderle fuego a su motocicleta. Llegó personal de carabineros, constata precisamente el atropello, que este joven tenía lesiones, pero no ha podido confirmar todavía si es que efectivamente se estaban realizando los robos, porque no existió ninguna denuncia de aparentes víctimas de esta persona que fue linchada. Habló el capitán Jorge Salazar, oficial de ronda de la Prefectura Santiago Central.
1: Y al llegar a calle Rosas, se percata de un motociclista, el cual, según la versión del peatón, andaba efectuando robo de teléfonos celulares. El peatón cruza con luz verde y fue atropellado por el motociclista, cayendo ambos al suelo, resultando lesionados.
0: Y otro hecho también se registra en otro sector de la comuna de Santiago, en calle Copiapó, entre las calles Serrano y Arturo Prat. Ahí se encuentra un inmueble que es utilizado como un cité, donde viven varias personas que cerca de la medianoche también su tranquilidad se vio alterada por múltiples disparos en contra de este inmueble, aparentemente con el objetivo de realizar un amedrentamiento, un ajuste de cuentas. Hubo cerca de 10 disparos, incluso algunos de ellos ingresaron a este inmueble. No contento con eso, estos desconocidos que abrieron fuego, prendieron también fuego, intentaron incendiar la fachada de este inmueble, y fueron los mismos vecinos quienes apagaron el fuego y evitaron que se propagara hacia el interior. Afortunadamente, ni con los disparos ni con este intento de incendio resultaron personas lesionadas, y se está investigando quiénes son los autores y quiénes, además, cuál es el motivo de este aparente ataque, aparente ajuste de cuentas. El fiscal Felipe Olivarí, fiscal de la Fiscalía Metropolitana Centro Norte, entregó detalles.
2: Concurren a ese lugar y proceden primero a disparar en contra de un inmueble, una casa que queda en el lugar, en varias oportunidades con armas de fuego, y posteriormente proceden a prender fuego a la puerta de entrada al inmueble, retirándose posteriormente del lugar. Le disparan tanto a la puerta como a las ventanas de este domicilio. Afortunadamente no resultaron personas lesionadas.
0: Sí, como dice el fiscal, afortunadamente no hubo lesionados con este ataque, a pesar de que hubo ingresos de algunos proyectiles hacia el interior de este CITE. Como decíamos, se desconoce y se investiga hasta ahora la autoría de los disparos, además del motivo de este ataque.
3: La información policial la trae desde las calles de Santiago Felipe Cofré, como cada mañana. Seguimos en contacto, Felipe, que tengas buen día.
0: Buen día.
4: Gracias, Felipe, buen día. Vamos a estar más ratito con el equipo de Cooperativa Ciencia, investigaciones chilenas siempre en agenda. Vamos a hablar del deporte, el triunfo de Colo Colo en el Superclásico, y también vamos a conversar con la ministra de Energía, Jimena Rincón, todo en esta primera mesa de reporteros y reporteras de la mañana.
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7: 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La reforma de seguridad hace noticia ese debate constitucional que abrió un tremendo flanco en el Ejecutivo, división en sus filas. Leíamos a Cruzcoque ayer en el diario diciendo que esto raya en lo iliberal. El gobierno que ahora evalúa modificar las urgencias y sacar el pie del acelerador, al menos en esa parte de su agenda de seguridad, que según las encuestas tiene respaldo, pero no tiene los votos. Carla Fernández.
8: La reforma constitucional de seguridad impulsada por el gobierno, presentada como una de las piezas centrales de su agenda contra el crimen organizado y el terrorismo, enfrenta su primera dificultad en el Senado. El proyecto deberá ser revisado por tres comisiones en las que la oposición tiene la mayoría y, pese a la suma urgencia impulsada por La Moneda, su discusión quedó postergada. En medio de los reparos planteados tanto por la oposición como por sectores del oficialismo, el gobierno ahora evalúa flexibilizar la urgencia con el objetivo de ampliar el plazo de discusión y conseguir los respaldos necesarios para su aprobación en el Congreso. El Ejecutivo había establecido un plazo de 15 días para la tramitación de la iniciativa, sin embargo, ese calendario ya quedó descartado. La Comisión de Constitución, que actuará como instancia matriz, no puso el proyecto en tabla antes del receso legislativo, por lo que el debate recién podría comenzar durante la primera semana de septiembre. El viceministro del Interior y Secretaría General de Gobierno, Claudio Alvarado, abordó la discusión y las eventuales modificaciones que se tendrán en el Congreso.
9: Cuando uno presenta una iniciativa al Congreso, ahí comienza su fase, su debate legislativo en detalle, en profundidad. Se reciben las propuestas de los parlamentarios, las sugerencias. Y en ese escenario siempre es bueno, como Poder Ejecutivo, tener la apertura graduando las urgencias en función del objetivo final. Buscar un acuerdo, buscar un consenso y sacar la iniciativa adelante. Nosotros hemos presentado una reforma y existen todas las opciones y todas las posibilidades de mejoramiento en el Congreso Nacional.
8: El senador de Renovación Nacional e integrante de la Comisión de Seguridad, Andrés Longton, aseguró que la iniciativa contará con los respaldos de su sector.
10: Hay 19 proyectos y 9 por entrar, y muchas medidas administrativas, y yo creo que todas y cada una de esas va a tener la mayoría del Congreso, principalmente de la derecha, y espero que el socialismo democrático también se sume. Está la reforma constitucional, que es lo que ha tenido más discrepancia, principalmente en nuestro sector, y me parece que esa reforma constitucional probablemente, y con la bajada de la urgencia, nos va a permitir un diálogo más fluido. Y en el estado de excepción constitucional, o reforzamos el que tenemos, o encontramos argumentos para crear otro, obviamente acotándolo y haciéndolo lo más minimalista posible. Nosotros hemos dicho desde Renovación Nacional que vamos a aprobar en general el proyecto.
8: Entre los aspectos más controversiales de la reforma se encuentra la creación de un nuevo estado de excepción de hasta 120 días, prorrogable por una sola vez, lo que permitiría alcanzar un periodo de 240 días sin requerir una nueva consulta al Parlamento. El proyecto también contempla facultades para interceptar, abrir o registrar documentos y comunicaciones con el objetivo de enfrentar amenazas graves, el crimen organizado y el terrorismo. En esa línea, el senador del Partido Socialista, Gastón Saavedra, se refirió a los límites de las facultades presidenciales.

0: Para nosotros el Estado de Derecho Democrático no debe consagrar el abuso ni la concentración del poder, ni menos la conculcación de derechos básicos y elementales de los ciudadanos. Si aquí se quiere instalar un nuevo estado de sitio en donde el presidencialismo es el que va a incrementarse, a nosotros no nos parece que no sea el mismo tratamiento que se hizo con la reforma tributaria, porque ya lo vivimos con Quiroga, no nos escucharon, fue un gesto distractor al que no estamos disponibles.
1: En tanto, uno de los puntos más discutidos del proyecto es también la restricción de beneficios para personas vinculadas al crimen organizado. Existen aún divisiones al interior del propio Ejecutivo por quienes defienden la idea de limitar el financiamiento estatal para estas personas, aunque algunos secretarios de Estado se muestran dispuestos a que el alcance de la medida sea parte de la discusión parlamentaria.
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10: Cooperativa, 7:20 minutos. 7:20 minutos.
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12: ¿Qué está ocurriendo con el tránsito en las calles de la capital? Retiraron, recuperaron, salvaron, rescataron al perrito que estaba ahí en las líneas de la línea 4 del metro, así es que se está regularizando la movilización en el ferrocarril subterráneo, que no siempre es subterráneo aquí en la capital. Hay otros problemas, un accidente de tránsito en la esquina de la avenida Brasil con avenida San Pablo en la comuna de Santiago. Debido a esta situación, el tránsito al oriente está siendo desviado por General Baquedano. Y hay otro accidente en la esquina de avenida Grecia en dirección al poniente a la altura de Consistorial. Eso es la comuna de Peñalolén. Está provocando también dificultades en el tránsito allí.
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1: Y como cada lunes a esta hora en el diario de Cooperativa, tomamos contacto con Emilia Aguilar, la editora de cooperativaciencia.cl. Hoy queremos saber de una investigación chilena que comparó por primera vez los efectos del yogur frente a suplementos alimenticios y el impacto que tienen en el ejercicio y en la salud digestiva de personas mayores. ¿Cómo estás, Emilia Aguilar? Muy buenos días.
2: Buenos días, Verónica, Rodrigo. Hola, hola. Sí, hay que partir diciendo algo importante. El ejercicio a toda edad ha demostrado tener efectos positivos en la salud. Para las personas mayores, de hecho, los ejercicios de fuerza son muy importantes para evitar la pérdida de masa muscular, la fuerza, la capacidad física asociada a la edad, que puede derivar en sarcopenia, que es una condición que aumenta el riesgo de caídas en personas mayores y, por lo mismo, afecta también su autonomía. Ahora, junto con los ejercicios, la alimentación rica en proteínas ha demostrado ser una buena estrategia. Y particularmente sobre la proteína, hoy los suplementos en polvo de proteína se han vuelto bastante populares. O sea, sí, uno puede pasar por la farmacia y se da cuenta de aquello.
1: Y no solo para los adultos mayores.
2: Y claro, por supuesto. Ahora, el asunto es que el yogurt, que es un alimento de consumo diario, podría ofrecer los mismos resultados y al mismo tiempo proteger la salud digestiva. Esto es lo que muestra un estudio que hicieron científicos de la Universidad Mayor, la Universidad de Chile, Andrés Bello y la Universidad de O'Higgins, un equipo que analizó el efecto del yogur proteico frente a la proteína de suero en polvo durante un programa de entrenamiento de fuerza. ¿Qué es lo que hicieron? Compararon varios factores de salud en un grupo de personas entre 60 y 70 años que sometieron al mismo programa de ejercicio, solo que algunos lo suplementaron con esta proteína en polvo y otros con yogur proteico. Y los resultados mostraron que ambos grupos aumentaron en la misma medida lo que se buscaba: masa muscular, fuerza en brazos y piernas, potencia muscular y la velocidad al caminar. Pero la gran diferencia estuvo en el impacto intestinal, porque el yogur, al ser un alimento fermentado, ayudó a proteger la microbiota, que además conocemos como el segundo cerebro y entendemos que es muy, muy importante. Es esta comunidad de bacterias que viven en el tubo digestivo y que suele desequilibrarse, además también con los años. Desde el equipo de investigación destacaron que esto muestra que no solamente importa la cantidad o la calidad de la proteína, sino que también desde dónde se consume. Es decir, dos productos pueden generar beneficios musculares semejantes y al mismo tiempo relacionarse de manera distinta con este ecosistema intestinal. La investigación evaluó durante 8 semanas a este grupo de personas mayores sedentarias, además, que realizaron ejercicios de fuerza y que ingirieron entre 1,5 y 1,7 gramos de proteína por kilo de peso al día. Y aunque ambos grupos mejoraron su rendimiento físico, como decíamos, el que consumió yogur proteico mostró una ventaja que es bien especial, y es que estimuló el aumento de Coprococcus, que es un tipo de bacteria que produce un componente especial para la salud digestiva, el metabolismo y el control de la inflamación. Y por lo tanto, el resultado confirma que un producto básico y que es de fácil acceso en cualquier supermercado, en cualquier almacén, es capaz de respaldar la salud muscular. Sí. Incluso, una de las investigadoras, la doctora Paulina Calderón, explicó que si una persona mantiene una alimentación variada y cubre sus necesidades diarias de proteína a través de la dieta, los suplementos no son imprescindibles. Lo que sí aclara la académica es que la proteína en polvo puede ser útil en casos específicos donde, por ejemplo, cueste alcanzar los requerimientos nutricionales, pero advierte que su uso debería evaluarse de forma individual y siempre con orientación médica, profesional, especialmente en personas mayores.
0: O sea, Emilia, funciona, resulta, sirven estos lácteos protein, que además, digámoslo, se han puesto muy de moda últimamente, porque incluso compiten en el gramaje, cuánta proteína tiene cada 100 gramos, etcétera, y tiene que ver básicamente con esta sensación de que como popular, de que uno o que cualquier cosa es más sano que un yogur.
2: Claro.
0: O sea, no por nada se dice esa frase, digamos, y aquí se comprueba.
2: Efectivamente, eso es lo que muestra este estudio, que al menos en personas mayores

0: entre 60 y 70 años mostró la misma efectividad que estas proteínas en polvo que venden en las farmacias. Así que un yogur de proteína, que uno entiende que podría ser más barato y de súper accesible, digamos, está en todas partes, podría ejercer el mismo resultado, pero además proteger la microbiota. Sí,
1: venden una leche cultivada, proteína exquisita.
2: ¿Y tienen que ser
1: de varias marcas?
2: ¿Tienen que ser altos en proteína o cualquier yogur me sirve para esto?
0: Ya, es buena la pregunta, porque este estudio se hizo particularmente con yogur proteico. Okay. Por lo tanto,
2: entonces tiene
0: claro,
2: que ser
0: eso
2: proteico.
0: Exacto, eso es lo que entrega la cantidad que se necesita de proteína y que lo permite compararse con la proteína en polvo, pero además tiene todos los beneficios que tiene un yogur cualquiera. Por lo tanto, de ahí su doble efectividad.
1: Hay otra frase también, me acuerdo cuando nombraron a este gabinete, decían que algunos ministros tenían fecha de vencimiento, como el yogur, y se cumplió, Pero ese otro tema.
2: A mí me gusta ese que los americanos en el fondo son dulces, el yogur americano.
1: Es que ese era el americano que venía abajo. ¿Viste? Es que ahora estos proteínas también traen trozos de fruta.
2: ¿Viste? Y venían con mermelada al fondo.
0: Hay de todo tipo, sí.
1: Hay de todo tipo.
2: El yogur a mí. El yogur que se hace en la casa también me gusta, ese de pajarito.
0: Ya. De pajarito también. Ha demostrado también tener muy buenos beneficios el yogur de pajarito. ¿Eh? En cooperativaciencia.cl también pueden revisar notas sobre el kéfir.
1: Qué clásico eso, el
2: Emilia
1: yogur de pajarito.
2: Gracias por la información, Emilia. Que tenga buen día.
0: Que esté muy bien. Buen día. Chao, chao.
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2: Cooperativa. 7:33 minutos. 7:33 minutos.
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4: El diario de Cooperativa en esta primera edición. Ojo que hay restricción de pista a esta hora en la ruta 78 hacia Santiago. Eso es la autopista del Sol, en el kilómetro 17, sector Rinconada de Maipú. Hay un choque múltiple allí, una colisión de vehículos. Pide precaución la autoridad a través de transporte, informa, de la región metropolitana. Pero en la ruta 78 hacia Santiago, sector Rinconada de Maipú, hay problemas. Incipiente taco. Igual que muy lento el tránsito ahí en Brasil con San Pablo, por el accidente del que dábamos cuenta hace un rato con Felipe Cofré. Murió una persona en el lugar, entonces hay que hacer una serie de indagatorias, esto no va a ser rápido. Y lo otro es la restricción de pista que se mantiene en la avenida Grecia al poniente con Consistorial, eso en la comuna de Peñalolén, debido a una colisión también, a un choque. Hay personal de la autopista y de los equipos de emergencia trabajando en ese lugar, pero como sea, se produce taco cuando el metro, lo decíamos, ha ido normalizando el servicio en línea 4, ¿sí? Porque estuvo harto rato bien complicado todo por la presencia de un perro en las vías. Hubo que rescatarlo, la queja de las personas, de los pasajeros que esperaban en algunas estaciones. Todo muy lento, bueno, eso ya se ha ido normalizando. Ocurrió en línea 4 esta mañana, justo antes de la hora punta.
5: Y los humedales volvieron a estar este fin de semana en la polémica, Rodrigo, a partir de unas declaraciones del presidente Kast el viernes en el Biobío sobre reducir el humedal urbano Rocuant-Andalien para ampliar la ruta interportuaria. Esto ha revivido el debate sobre la tensión entre conectividad vial y conservación ambiental. El mandatario cuestionó la utilidad de las 1.500 hectáreas protegidas, planteando recortar su superficie a un tercio, y eso ha generado rechazo en la comunidad científica y en la comunidad ambientalista. Expertos advierten que la zona, lejos de ser un espacio que nadie usa, como se dijo, funciona como un ecosistema crítico que protege al Gran Concepción contra inundaciones al actuar como una barrera natural, absorbiendo aguas lluvia y también marejadas. La reducción propuesta representa un riesgo de fragmentación ecológica, dicen los expertos, capaz de alterar flujos hídricos y destruir el hábitat de especies nativas, disminuyendo la capacidad de resiliencia de la zona ante eventos climáticos extremos, que ya sabemos que lo sufrimos. Este escenario tensiona la ley de humedales urbanos nuevamente al poner en duda la efectividad de las protecciones jurídicas frente a la presión de obras de infraestructura. Mientras el gobierno busca modernizar la conectividad vial para fomentar el comercio, defensores del territorio han insistido durante todo el fin de semana que el desarrollo debe adaptarse a la geografía natural y no pavimentar áreas de alto valor ambiental. El tema de los humedales nuevamente en la polémica por declaraciones del gobierno. Antes había sido por declaraciones del ministro Podugi, el ministro de Vivienda y Urbanismo, en el mes de abril.
4: 11 grados de temperatura en Santiago, 16 será la máxima por la tarde, harta nube durante toda la semana en la zona centro-sur del país, y hoy día ya empieza a llover en zonas de El Ñuble, El Biobío, la región de la Araucanía. Eso martes en la noche y miércoles debiera llegar por acá por la capital. Vamos a conversar con la ministra de Energía, Jimena Rincón. Lo dicho a propósito de la impugnación del Ejecutivo respecto de uno de los artículos de llamada mega reforma, la que busca obligar a las empresas distribuidoras a reconectar gratuitamente los servicios de agua potable, gas y electricidad en zonas afectadas por catástrofe. Parte de la conversación. ¿Cómo está, ministra Rincón? Buen día.
5: Muy buenos días, ministra.
6: Buenos días, Rodrigo, Verónica.
5: Ministra, el Tribunal Constitucional declaró admisible el requerimiento, pero todavía no se pronuncia sobre el fondo, ¿no? ¿Por qué es tan importante para el gobierno sacar esta norma de la mega reforma? Porque, visto desde el lado de la ciudadanía, la pregunta parece simple, ¿por qué oponerse?

0: hay una familia afectada por una catástrofe, recupere rápido el agua, la luz o el gas, aunque arrastre una deuda.
1: El tema no es la deuda, Verónica, el tema es el plazo. Obligar a una empresa que haga en 24 horas una reposición, una zona de catástrofe, donde las condiciones pueden ser desfavorables desde el punto de vista del riesgo para el trabajador que tiene que cumplir con ese cometido, como para el mismo cliente que se va a ver beneficiado, es el punto. Exponer a un trabajador en condiciones extremas a ese plazo es lo que el gobierno ha señalado requiere una revisión y una adecuación. Entonces, el tema es cómo lo abordamos. Y lamentablemente esta norma no pasó por ninguna comisión especializada que pudiera advertir esta situación. El plazo de 24 horas puede ser perentorio y riesgoso en condiciones extremas. Ya perdimos un trabajador en Curepto en medio de la situación climática del primer evento climatológico en nuestro país. Y lo que estamos pidiendo es simplemente que esa norma y esa discusión se haga en una sede especial para que se tomen todas las consideraciones del caso.
0: Ya, no se rechaza no entonces necesariamente la idea, ministra, sino la forma en que está incorporada en la ley, en la mega reforma. Entonces, si el Tribunal Constitucional, les da la razón al gobierno, ¿ustedes podrían presentar una iniciativa específica que asegure esa reposición en situaciones de catástrofe con plazos distintos?
1: Así es, y así se ha conversado en el Ejecutivo y nosotros esperamos que el Tribunal Constitucional entienda lo peligroso que puede ser para un cliente una reposición apresurada en condiciones extremas o para el mismo trabajador que tiene que cumplir con ese cometido.
0: ¿Y por qué finalmente se recurrió al Tribunal Constitucional y no se corrigió la norma como otras, mediante veto presidencial o con una nueva discusión legislativa? Al tiro.
1: La verdad es que no lo sé, yo no he estado en este proyecto en particular y el veto o la reposición, la inadmisibilidad ante el TC es algo que manejaron los ministros del ramo. No se hizo el veto y ante la norma ya aprobada, a nosotros desde el Ministerio de Energía nos parecía que tenía que ser un tema a tratar en el Tribunal Constitucional. Y esperamos de verdad que el Tribunal pueda acoger este requerimiento, darlo por válido y poder hacer la discusión en la sede legislativa. Insisto, no es la reposición en sí, sino las condiciones en que la norma ha quedado, las que nos preocupan desde el punto de vista de los trabajadores y de los propios clientes. Una mala conexión en gas, por ejemplo, podría ser fatal.
2: Perdón, le entendí que usted tampoco fue informada, así como no sabía esto el ministro del Interior.
1: Yo no he dicho eso. Yo lo que digo, Rodrigo, es que yo no llevé este proyecto de ley en el Parlamento. La decisión de no discutirlo en un veto versus hacerlo en el requerimiento es algo que decidieron los ministros del caso, que estaban, ¿cierto?, en esta discusión. Cuando no se veta y se nos consulta sobre el tema, nosotros decimos que era obvio que había que recurrirlo. ¿Para qué? Para poder abordarlo en una discusión legislativa propia y particular.
2: O sea, no participó de la decisión, pero está en línea con la postura que tuvo Hacienda en la práctica.
1: Sí, porque creemos que las cosas tienen que hacerse bien. Esta norma, de hecho, si tú miras el debate legislativo, ni siquiera se debatió, no la vio la comisión especializada. Y uno no está en contra de que se reponga el servicio a alguien. El tema es que se haga, insisto, con condiciones de seguridad para no arriesgar a los clientes, por un lado, y no arriesgar, por cierto, a los trabajadores que quieren cumplir con esta obligación.
2: No es que le hayan pasado un gol desde la oposición con esto.
1: No sé, yo, insisto, estuve metida en la ley, ordenemos la cuenta, que sacamos exitosamente y me alegro por lo que significa para los mismos clientes, para la ciudadanía. Y creo que estas cosas, bueno, ocurren. Yo he sido parlamentaria, no es que sea tan extraño que ocurra una cosa así. Lo importante es que hayan voluntades de todos para arreglar.
2: Ministra Rincón, estamos conversando con la ministra de Energía. Estos días se han conocido algunos inconvenientes, una investigación derechamente sobre eventuales irregularidades en los reportes ambientales de la ENAP en la refinería de Aconcagua. En particular, un cálculo en los niveles de azufre que han escalado.

0: escalado incluso, insisto, a una investigación de carácter penal. ¿Cuál es la opinión del gobierno sobre eso? ¿Le parece grave? ¿Habría que revisar la interna de una empresa que ha estado permanentemente como en el ojo público, digamos?
1: Nosotros tuvimos en abril junta de accionistas. En esa junta de accionistas nos impusimos de esta situación y le señalamos al directorio que tenían que hacerse de inmediato las gestiones y las presentaciones ante la fiscalía y ante la superintendencia. Y eso se hizo. Creemos que son hechos que tienen que ser investigados, que tienen que resolverse, porque obviamente dañar la fe pública es algo muy complejo. Yo me reuní de hecho con el propio alcalde de Concón, Freddy Ramírez, y conversamos sobre esta situación, y lo importante es que estos hechos se esclarezcan y no se repitan. Sobre lo que ha salido estos días de bonos de cumplimiento que habrían recibido algunos trabajadores que eventualmente habrían entregado información falsa sobre el plan de prevención y descontaminación ambiental, es algo que obviamente aparece muy grave y yo supongo está dentro de la investigación que está haciendo la Fiscalía, el Ministerio Público y, por cierto, la Superintendencia de Medio Ambiente.
2: Ministra, ENAP reconoce que al recalcular la eficiencia de recuperación del azufre superaba el 90%, pero estaba bajo el 98% exigido por el plan ambiental y que había fuentes de emisiones que no estaban siendo contabilizadas en lo concreto. ¿Se puede asegurar hoy a los vecinos de Concón, usted decía que conversó con su alcalde hace unos días, que la refinería está cumpliendo plenamente con sus obligaciones ambientales?
1: Hemos conversado con el alcalde, que es un vecino muy importante y relevante respecto de la refinería, y lo que nos han asegurado los ejecutivos a través de el directorio es que se está cumpliendo con las exigencias de los niveles de azufre. Todo lo que ocurrió hacia atrás, que recuerden ustedes que no es algo nuevo, nosotros apenas llegamos y tuvimos la junta accionista, exigimos conocer los detalles de esta situación. Todo lo que ocurrió hacia atrás está en manos de la investigación y yo no, por esa razón, no puedo referirme en detalle a lo mismo. No tengo todos los antecedentes y lo que nosotros como gobierno hicimos en representación de el país, porque somos los representantes, ¿no es cierto?, del accionista, es exigir las medidas que correspondían, que era dar cuenta al Ministerio Público y hacer las presentaciones en la superintendencia.
2: Ministra Rincón, imposible no aprovechar también su experiencia política. Usted fue senadora, fue ministra, secretaria general de la presidencia. ¿La reforma constitucional de seguridad está generando reparos incluso entre los parlamentarios del oficialismo? ¿A usted la convence el proyecto tal como ingresó al Congreso?
1: Yo entiendo que el ministro José García Ruminot y el ministro del ramo, ¿no?, el ministro Arrau, están haciendo todas las conversaciones para poder avanzar en una agenda de seguridad que logre recuperar niveles de estabilidad que tenía nuestro país en este ámbito. Y obviamente para ello hay que conversar y dialogar con el Parlamento, con el Senado y con la Cámara de Diputados. Y yo espero que se avance en esa línea. ¿Por qué? Porque si hay algo que la ciudadanía quiere es poder vivir tranquila. Y eso es algo que ustedes han visto en las encuestas de opinión pública, es un tema muy, muy relevante. Así que yo espero que se logren acuerdos. El gobierno, entiendo, a través de sus ministros, va a cambiar, o sea, ha abierto a cambiar la urgencia de la reforma de seguridad y poder conversar con los legisladores normativa que logre aunar las voluntades de todos y de todas. ¿Para qué? Para restituir algo que es muy importante, que es la seguridad ciudadana en Chile.
0: Ministra, usted viene de un mundo más bien distinto al que o del que hoy día forma parte, del gobierno del que hoy día forma parte. ¿Está tranquila con cómo se ha presentado al menos el fondo de esa discusión, de esa reforma, con la acusación de una deriva autoritaria, de una deriva iliberal? ¿Usted eso la deja tranquila hasta ahora, la respuesta que ha dado La Moneda?
1: Yo creo,
0: viene del mundo de la Concertación. Usted fue ministra
1: de Michelle Bachelet. Y si ustedes buscan en mi trabajo legislativo, se podrán encontrar con iniciativas que el gobierno anterior no consideró, como un proyecto de ley que presentamos junto al senador Matías Hugo y el senador Luciano Cruzcoque, desheredación carcelaria.

0: salario, replicando el modelo italiano. Entonces yo creo que el gobierno anterior dejó de hacer en esta materia, y este gobierno le toca enfrentar una situación crítica en el ámbito de seguridad.
1: ¿Y en esa medida a usted le parece razonable que un mandatario pueda mantener un estado de excepción por 120 días, prorrogable por otros 120, sin control parlamentario, considerando que usted fue senadora?
0: Sí, yo creo que eso es parte del debate parlamentario. Solo le voy a decir una cosa. El gobierno anterior, durante toda su gestión, mantuvo el estado de excepción, iban al Parlamento sin ningún antecedente firme que permitiera tener claridad de lo que se estaba haciendo desde el punto de vista de los avances, y se le renovó siempre el estado de excepción. Y era cada 15 días estar en este ejercicio que de verdad nos complejizaba el trabajo legislativo en otros ámbitos. Entonces, puede ser un exceso los 120 días, pero claramente cada 15 días estar concurriendo al Parlamento para no aportar ningún dato y simplemente renovar un estado de excepción, creo que al final tampoco es la fórmula. Entonces yo creo que se pueden encontrar puntos medios que permitan avanzar en una agenda de seguridad que logre abordar un tema tan complejo y tan delicado como este.
2: Por eso, para que no se nos haga el tiempo. Usted está tranquila en su cargo, digamos, pese a...
0: En el debate legislativo estoy tranquila y en lo que logre el gobierno con el Parlamento también. Nosotros tenemos una excelente relación con el Parlamento, logramos un proyecto que de verdad es impresionante desde el punto de vista de todo lo que significa en un mes. Y creo que el diálogo va a permitir avanzar en una materia tan delicada como la seguridad.
1: Es la ministra de Energía, Jimena Rincón, en el diario de Cooperativa. Le agradecemos esta conversación, ministra. Que tenga un buen día.
0: Muchas gracias a ustedes. Buen día.
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8: Cooperativa. 7:51 minutos. 7:51 minutos.
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1: Momento de hablar de deportes, de fútbol, del superclásico en que Colo-Colo derrotó a la U y hay quienes creen que ya están probándose la corona, los amigos salvos. ¿Cómo estás, Ernesto Contreras? Muy buenos días.
9: Hola, Vero, Rodrigo, ¿cómo están?
10: Hola, buenos días.
9: 13 puntos, compañeros, 13 puntos de ventaja con 10 partidos por jugar. Con 30 por disputa, si usted quiere, 30 puntos. Eso es lo que sacó Colo-Colo ayer tras ganarle el clásico de buena forma a la U por 2-1 con goles en el cuadro popular de Álvaro Madrid, con un gol de taco en la línea tras un buen pivoteo de Javier Correa. Empató a los 45+3 Charles Aránguiz de penal, luego de una mano de Arturo Vidal dentro del área, y Javier Correa a los 53 con un cabezazo, con una muy mala cobertura de Igor Lichnowsky, que volvió muy mal a la U al menos ayer, muy lento ante Pastrán, y muy lento también Castellón, creo yo, en el cabezazo de Correa, algo tapado puede ser, pero no llega a un cabezazo que iba ajustado, pero algo débil del número 9 de Colo-Colo, que marcó su primer gol en Superclásico y le da el triunfo a la U, perdón, a Colo-Colo sobre la U, una U, imagino que aún recuerda el gol que perdió Reinhardt. Creo que ese gol que pierde Reinhardt es clave en el partido, porque la U entra en el segundo tiempo 1-1, entró mucho mejor que en el segundo tiempo, donde Colo-Colo podría haber seguido ganando 2-0, 3-0. El 1-1 fue bastante injusto para lo que fue el partido, pero en el segundo entra por la diagonal Reinhardt, queda para su mejor pierna, un poquito más atrás del área chica, punto penal, Moureira algo jugado, sin marca, y la eleva el argentino, que había tenido un buen estreno en la U, pero que ayer pierde este gol increíble y que después esto se lamenta, pues muchas veces pasa en estos partidos que si no lo haces en un arco, en el otro te vacunan, y Correa no tuvo problemas para desnivelar, así que la U pierde este partido.
2: ¿Le puedo hacer una pregunta?
9: Claro.
2: ¿Cuánto influyó lo de Asadi en la U?
9: En el juego de la U, mira, buena pregunta, porque reconvirtió a Agustín Arce por la izquierda, no funcionó. Y en ese sector Asadi, si no estaba jugando en su mejor nivel, se acercaba a aquel, al menos en estos últimos partidos. No tenía mucho gol, pero generaba harto por la izquierda. Habría preocupado mucho más a Jason Rojas por ese lado de lo que hizo Agustín Arce, pero claramente pierde mucho. No es que la haya perdido por Asadi, recordemos que Asadi hasta hace 2 meses no estaba ni citado, pero sí estaba haciendo buen aporte por la izquierda, y claramente ante un equipo que tiene poco recambio, su ausencia la sintió. Pero Colo-Colo le tiró jerarquía a la U a la cancha y le termina ganando el partido de buena forma. No se ve que Colo-Colo pueda perder este título, salvo un descalabro, porque no hay partidos pendientes de los más cercanos. O sea, la Católica tiene que recuperar con Coquimbo, pero así todo quedaría a 13 puntos de Colo-Colo. No le va a cortar menos que eso.
2: Otra pregunta. ¿Por qué Gago, bueno, tiene que hacerlo, yo no entiendo, pero por qué dice que Lichnowsky mostró toda su jerarquía, porque lo dijo así tal cual, son sus palabras, cuando Pastrán se lo llevó muy fácil en el segundo gol?
9: Eso es lo que no entiende uno de los técnicos, porque entró mal Lichnowsky, pues entró lento, muy lento. De hecho, Pastrán, ahí ya lo comentamos, lo desborda muy bien en el gol de Correa.
2: La jugada toda
9: Sí, no sé, para hacerle un mimo quizás. Bueno, Gago después del partido dijo que él aún pensaba que podía ser campeones.
2: No.
9: Sabemos que los técnicos post partido, sobre todo en estos momentos donde sufren duras derrotas, blindan a sus jugadores, se blindan ellos y no. A ver, podría haber dicho otra cosa de Lichnowsky o no decir nada, pero decir que volvió bien es netamente decir algo que no es real, porque fue autor y parte en este gol de Javier Correa, que le da el triunfo a Colo-Colo, que lo celebró con todo en el Clásico 200 y que está 13 puntos arriba. Escuchemos voces, escuchemos al Tano Ortiz, que gana su primer Superclásico, habla de lo que hizo Colo-Colo y afirma que fueron mejores y justos ganadores.
8: Se vivió un Clásico muy lindo, donde creo que los primeros 45 y los segundos 45 fueron para ambos equipos. Nosotros tuvimos la posibilidad de los primeros 45, donde encontramos el gol, tuvimos de incrementar la posibilidad de goles, no lo pudimos hacer. Luego el segundo tiempo ellos salieron muy bien, hay que reconocer que el empuje de local y su gente, nosotros no tuvimos la claridad suficiente como para poder aprovechar esas cosas, pero me voy contento, ganamos. Destacar a mis jugadores, la entrega, no los que inician, sino los que están afuera, los que quedaron afuera. Estoy feliz en ese sentido.
1: Mira, feliz pese a todo. No se le nota en la voz, eso sí.
9: Ah, sí, pese a todo, están 13 puntos arriba. Hay muchos motivos para estar feliz, pero claro, en la voz él es más ponderado.
1: Muy ponderado.
9: Ortiz, muy ponderado, ¿no? Un tipo que en la derrota y en la victoria demuestra que se comporta igual, no tiene un doble discurso. Creo que eso es bastante bueno en el caso de Ortiz, que leyó muy bien el partido. O sea, le puso a la U tarea con los dos punteros. No estaba jugando con Pastrán de titular, estaba jugando solo con Hernández y Romero, de hecho. Claro, se la juega, mete a Pastrán por un lado, Hernández, Correa, le resultó. Moureira en el arco, no, que era una de las dudas por el tema Bocinha, no digamos que tuvo mucha injerencia en nada, no sacó grandes pelotas, no tuvo mucho que hacer en el penal, obviamente, porque las más claras de la U fueron las que se pierde Reinhardt, que tira dos por arriba, y paremos de contar, no mucho más, salvo esos primeros minutos de la U que fueron bastante buenos, pero Colo-Colo el primer tiempo, insisto, le hizo precio y ganó muy bien el partido, por más que haya quedado esa imagen de que lo gana algo apretado el cuadro popular. Vamos al lado de Gago. Poca autocrítica de Gago, viendo un panorama con más optimismo, creo yo, del que debería, pensando en el título. La U, al igual que la Católica, que Coquimbo, que Palestino, que ayer mete un triunfazo en Rancagua,

0: se meten directamente en la pelea al Chile 2, hoy por hoy, no hay otra más. Que Colo-Colo se caiga en este momento, se ve complejo. Sí. Y que los otros ganen todos sus partidos también se ve complejo, porque no solo que Colo-Colo pierda 4, tiene que perder 4. Los de atrás tienen que ganar todos sus partidos y hemos visto que esto no es algo que ocurra. La Católica perdió con Ñublense de local. Sí, pues. La U perdió también. Palestino le ganó Higgins.
1: No, espera, la U tiene que visitar a la U de Conce, que está muy necesitada abajo, así que.
0: Y cuidado.
1: Muy
0: difícil. Y que sumó algo de jerarquía arriba, con Funes Mori, bueno, y Atena Waterman. De hecho, la U de Conce va a cerrar hoy la fecha contra Everton. 19:30 va a ser ese partido. El domingo hacer ese partido de visita, va a estar jugando la U en ese encuentro. Así que termina el clásico. Escuchamos a Gago, ¿no?
2: Ya, pues.
0: Pasó vamos. Gago, ¿cierto?
2: Escuchemos sí,
0: a Gago. Escuchemos a Gago, pensé que lo habíamos escuchado.
3: Creo que hoy el equipo no estuvo fino, no tuvimos esa circulación, pero en la palabra involucionar no creo, no se jugó bien. Ni antes nada, los mejores ni ahora somos los peores. A ver, duele un clásico, perdimos, no jugamos bien. Claro, listo, ya está. Pero buscarle algo más no. Creo que hoy el equipo en el primer tiempo, lo que dije recién, no tuvimos ese juego asociado, y cuando salíamos de esa presión que ejercía el rival, que sabíamos que podía ejercer, cuando metíamos a un jugador, teníamos espacio para atacar, nos apresurábamos en el último pase, tuvimos 2 o 3 pérdidas que si teníamos pase fácil y rápido íbamos a encontrar situación de ataque. Entonces, el equipo hoy el primer tiempo no estuvo cómodo, no jugó bien, en el segundo tiempo sí lo hizo y sufrimos un mazazo que fue el gol del rival, y así todo tratamos de seguir buscando el resultado para empatarlo.
0: Ya, la palabra de Gago. Entonces, este postclásico va a tener algo de condimento, como siempre, y con los protagonistas de siempre. En el lado de la U, Marcelo Díaz, que no jugó ni un minuto, pero que sí dejó lo suyo en la previa, tratando derechamente de las zetas a Colo-Colo. Y después... innecesario total. Y después, con la derrota encima, se fue a tomar una foto en un lienzo donde salía él pegándole un manotazo, arañazo a Esteban Pavé. Así terminó su último superclásico Marcelo Díaz, más jugando para la barra que para otra cosa. Y en el otro sector, Javier Correa, al que no le gusta que le celebren cuando pierde, como pasó en el clásico con la Católica, termina haciendo un gesto muy obsceno a la gente de la U.
2: Muy mal.
0: Muy obsceno, que lo había hecho en otro partido, que yo me acuerdo que yo lo comenté, pero que no lo captaron las cámaras. Acá hizo el mismo gesto. Y lo volvió a hacer, pero ahora había más cámaras, así que no sé si Correa va a decir que lo están...
2: después en redes sociales.
0: Claro. Correa va a salir a decir que lo están persiguiendo, que los quieren bajar, pero él es una persona que derechamente no entiende, no aprende, no se ubica en el contexto, tampoco Marcelo Díaz, ojo, por eso hablo de los dos lados.
2: Vale.
0: Por
2: eso digo que son Correa con problemas de carácter, creo yo.
0: Sí, totalmente, demostrado. Pero por eso marco los dos lados, porque son dos jugadores que regularmente hacen noticia fuera de la cancha en los clásicos, aunque en el caso de Correa ayer marcó su primer gol y se va a quedar con eso, pero va a tener cola estas acciones de ambos jugadores, uno de cada lado. Así que el clásico, hoy día hay US Open, rapidito, clasificaciones para los chilenos. Tomás Barrios va a jugar contra el boliviano Juan Prado y Cristian Garín contra Spencer Johnson. Todo a las 12:30, queridos compañeros, US Open, que arranca el 30 sin Sinner, pero con Alcaraz.
2: Y todo lo estaremos contando en Cooperativa Deportes. Ernesto Contreras, muchas gracias, buen día.
0: Chao, Vero, gracias por todo. Chao,
1: suerte, chao.
0: Chao, chao.
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1: Hombre oficialista esta tarde por la reforma constitucional de seguridad, el gobierno aerúa a bajar la urgencia mientras intenta ordenar a sus filas.
2: Raya en lo iliberal. Fue la última estocada del senador Cruzco, que el ministro

0: Aló Bukele. Así fue la operación Cancerbero, que trasladó 191 presos desde Santiago al penal de alta seguridad de La Laguna. Aló Bukele, porque los presos tendrán celdas individuales, que usar uniforme, estarán incomunicados y con un régimen de visitas estrictas. Los delincuentes tienen que saber que en seguridad cambió la mano.
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2: La hora exacta. En Teleangol. Son las 9:07. 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

¿Qué tal? ¿Cómo están? Muy buenos días. Sean todas, todos bienvenidos a una nueva edición de Efecto Matinal a través de Teleangol Radio y Televisión. Estamos iniciando una nueva jornada, estamos iniciando un nuevo capítulo en este día lunes 24. Lunes 24 de agosto del 2026. Muy contento de estar una vez más frente a este micrófono, frente a estas cámaras, estas pantallas, compartiendo con ustedes una edición más, la número 718. Capítulo 718 de nuestro Efecto Matinal. En este matinal, el matinal de las mallequinas y mallequinos, que hoy día se levantaron con una marraqueta más crujiente, con un cafecito más calentito, más cargadito, más rico. De hecho, yo me estoy tomando mi cafecito más rico esta mañana. ¿Sí? Porque amanecimos punteros en el campeonato después de haber derrotado a uno de los equipos difíciles del torneo. No voy a decir más difícil, pero a uno de los equipos difíciles del torneo. Vamos a estar precisamente revisando un poquito lo ocurrido ayer, adelantándonos un poquito lo que viene también de manera más complementaria a las 14 horas con Pasión Roja. Son muchas las mallequinas, muchos los mallequinos que nos han estado hablando en las últimas horas, todos celebrando este primer lugar en la tabla de posiciones. Queremos comenzar esta jornada, queremos partir esta mañana deseándoles que tengan una muy buena semana, que sea un muy buen lunes. A prepararnos porque se nos viene la lluvia, se nos viene la agüita, sí, a tener esa realidad ahí como algo que va a ocurrir. Se viene un frente de mal tiempo que podría extenderse por esta semana. Y acá en Efecto Matinal les vamos a estar contando cómo se viene día tras día, desde hoy y por lo menos hasta el domingo, qué se pronostica. Las y los dejamos invitados en esta jornada de lunes 24 de agosto del 2026 para iniciar una nueva edición de nuestro Efecto Matinal. Sean todas bienvenidas, bienvenidos a nuestra programación.

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0: 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Nueve con veintiocho minutitos. Vamos a ir a un hitazo de los 90, nos vamos a quedar con música y luego vamos a estar con la primera entrega informativa de esta jornada. No te separes de nuestra sintonía. Hacemos efecto matinal.
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0: ¡El grandísimo Leonel García!
1: Es un placer. Gracias, chicos. Increíble. Gracias por invitarme. Gracias por venir.

0: Son las 9 de la mañana con 41 minutos. 9 con 41. Es momento de revisar las informaciones. 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
0: Familia de Renaico vive angustia por el extravío de un adulto mayor hace ya más de una semana. Sergio Saavedra Rocha, de 74 años, fue visto por última vez el pasado lunes 17 de agosto, camino al sector Santa Luisa, esto en Pichirrenaico, en la comuna de Negrete. Ya es más de una semana de angustia que ha vivido la familia de Sergio Saavedra Rocha, de 74 años, quien desapareció el lunes 17 de agosto, cuando fue visto por última vez caminando hacia Santa Luisa, en el sector Pichirrenaico, en Negrete. Vive en la comuna de Renaico, y desde donde salió el lunes pasado en dirección a Rihue, en Negrete, siendo visto por última vez ese mismo día en la tarde camino a Santa Luisa, en el sector Pichirrenaico, en esta comuna que lamentablemente se perdió su rastro. Cuando se extravió vestía un chaleco de lana con rayas, jeans color claro y zapatos color café. No hay mayores antecedentes por el momento respecto a su paradero. No hay antecedentes que puedan ser significativos para su búsqueda. La familia está muy sentida también con la municipalidad de Renaico, ya que, habiendo sido informados del extravío de Sergio Saavedra, no efectuaron ninguna acción para ayudar en su búsqueda, coordinándose con el municipio de Negrete, ni tampoco se acercaron para ayudar en la contención de la familia, que está pasando días complicados. Entregaron un número telefónico de contacto para recibir cualquier información que permita encontrar a Sergio Saavedra Rocha, el más 569-40-91-6401, más 569-40-91-6401.
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0: En Victoria se realizó un operativo bastante intenso tras la fuga de un detenido desde el tribunal. Se está anunciando sumario tras esta realidad. Fue el sábado 22 de agosto que se registró la fuga de una persona detenida que se encontraba bajo la custodia de funcionarios de la institución en dependencia del Tribunal de Victoria. El individuo fue trasladado hasta el juzgado de garantía por personal de Carabineros de Chile y entregado a Gendarmería. Todo esto a la espera de su respectivo control de detención. De acuerdo con los antecedentes, el detenido, aprovechando un descuido, logró evadirse desde las dependencias del tribunal y, tras advertir la situación, activó los protocolos establecidos y se coordinaron las acciones destinadas a lograr su ubicación. Desde la dirección regional confirmaron que se va a disponer la instrucción de un sumario administrativo con el propósito de esclarecer las circunstancias en que se produjo la evasión y determinar las responsabilidades que correspondan sobre estos hechos. Gendarmería de Chile.

0: reafirmó su compromiso con el cumplimiento de los protocolos de seguridad y custodia, así como también que tomarán todas las medidas correctivas que sean necesarias para evitar que situaciones como estas vuelvan a ocurrir.
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0: Alcaldes de la región de la Araucanía presentaron urgencias sanitarias ante el Ministerio de Salud gracias a también un apoyo del parlamentario Germán Becker. Miguel Becker. Fueron precisamente los alcaldes de Ercilla, Vilcún y Carahue quienes plantearon brechas críticas de salud a la ministra May Chomalí. La gestión, liderada precisamente por el senador Miguel Becker, lo que busca es priorizar inversiones en hospitales, postas y servicios de urgencia. Entre los proyectos destacados figura la reposición del hospital de Vilcún y la implementación de una base SAMU en Carahue. Lo que busca esto son infraestructura hospitalaria, postas rurales, ambulancias, atención primaria y nuevos servicios de urgencia y diálisis, que fueron parte de esta cartera de iniciativas que los alcaldes de Ercilla, Vilcún y Carahue plantearon directamente a la ministra de Salud, May Chomalí. Estas autoridades comunales agradecieron las gestiones del parlamentario y se mostraron esperanzados en que la instancia permita destrabar y dar continuidad a iniciativas presentadas mientras se mantienen las gestiones ante el Ministerio de Salud para avanzar en proyectos que apuntan a reforzar la infraestructura, el equipamiento y la capacidad de atención en la red sanitaria local.
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0: Ya se había anunciado, se lo dijimos una vez iniciando el programa, hay aviso de este nuevo sistema frontal que está ingresando a nuestro país en esta jornada, el que va a afectar a 12 regiones de nuestro país. Vuelven las lluvias con una seguidilla, con un tren de sistemas frontales que desde hoy avanzará desde la región de Coquimbo y hasta el norte de Magallanes, con montos que se espera de hasta 70 milímetros de agua caída. Según la Dirección Meteorológica de Chile, el primer sistema avanzará entre hoy y mañana y afectará al menos 12 regiones de nuestro país. Una realidad que entre el Maule y los ríos proyecta cifras de hasta 70 milímetros de lluvia caída. Toda la atención está puesta también en el norte, donde todavía permanecen las consecuencias del último evento meteorológico. Por ahora los pronósticos no apuntan a un nuevo episodio de lluvias de similares características. Sin embargo, las autoridades mantienen la preocupación ante la posibilidad de que nuevas precipitaciones puedan generar problemas en zonas que aún están en recuperación. Una realidad que obviamente contrasta con la cantidad de milímetros de agua que se espera puedan caer en las próximas horas. En la zona centro-sur de nuestro país se preparan también para una nueva semana marcada por sistemas frontales, donde la Dirección Meteorológica recalcó que el escenario actual es menos intenso que el sistema que afectó a la zona centro-sur durante julio, aunque las condiciones deberían seguir siendo monitoreadas. En un rato más estaremos complementando la información con lo que va a pasar específicamente acá en la ciudad de Angol.
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0: 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Lo puedes hacer a través de nuestro WhatsApp, el +56 45 274 6244. Ahí tú puedes enviarnos tus noticias, compartir tus informaciones. +56 45 274 6244, el WhatsApp de Efecto Matinal.
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0: 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Son las 9 de la mañana con 50 minutos.
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1: Claro que sí, somos Telangol Radio y Televisión, estamos en vivo y en directo haciendo nuestro efecto matinal en esta jornada de día lunes 24.

0: de agosto del 2026. WhatsApp habilitado, más 56452746244. Más 56452746244. Nos llega un mensajito de audio de nuestro querido René.
1: Muy buenos días, Efecto Matinal. Buenos días, Germán, ¿cómo estamos?
0: Muy bien, pues, muy bien.
1: Lindo día para usted, para su programa. Todos felices hoy día, comiendo perdices, decía mi abuela. Bendecido día, amigo, que tenga un exitoso programa. Saludo a todas las mallequinas y mallequinos de corazón, que seguramente, pues, hoy día el desayuno ha sido más exquisito, ¿ah? ¿Eh? Más exquisito. Así que, felices por el gran triunfo de Mallequito ayer, contundente, 3-0. Así que, a disfrutar hoy día nomás, que ya a partir de mañana empiezan los trabajos para el partido del próximo domingo. Esta cosa no para. Así que un abrazo para todos y solicitarle un temita, estimado amigo, el Noa Noa de Juan Gabriel. Abrazos.
0: Bien pues, don René, gracias por ese audio. Solo hacer una breve corrección. El partido del próximo sábado. Todo apunta a que jugamos este sábado a las 12. Sábado al mediodía, Rodelindo Román, Mayek Unido, en el Estadio Municipal de San Gregorio. Todo indica que la cosa va por ese lado. Todavía no hay confirmación absoluta, pero ese es el día y el horario en que el elenco de Rodelindo Román juega como local. Vamos a estar ahí, obviamente, ya yo creo a eso de las 14 horas teniendo más información respecto a esa realidad. Sí que sí. ¿Cómo está, Donati? Buen día, señor. ¿Cómo está? Un abrazo. A ver, vamos a revisar. Vamos a confirmar lo que nos está diciendo Lati acá. Tucu, tucu, tucu. A ver. Ah, ya. Perfecto, vamos a ir. A ver qué puede ser lo que está pasando, querido Lati. ¿Eh? Muchas gracias por la información. Muchas gracias por el datito. ¿Eh? Pasaron cositas hace un rato, así que no me extrañaría. Bien, vamos a ir a la música. Nos quedaremos entonces con lo que nos pidió René Armando, pues. Nos quedaremos con aquello. Llega Juan Gabriel y este clásico latino, el Noa Noa, cuando son las 10:12 ya en nuestra programación.

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0: 10 de la mañana con 28 minutos. 10 con 28 minutitos. Sí que sí. Ay, caramba. No se olvide que estamos en vivo y en directo, En vivo y en directo. Y no se olvide también que usted puede interactuar con nosotros. Eso lo puede hacer a través de nuestro WhatsApp, el más 56-452-746244.
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0: Sí, pues ese es nuestro WhatsApp. Más 56-452-746244. 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Son las 10 con 31 minutos. 10 con 31. Vamos a ir a la música. Esta canción la pidieron, adivinen desde dónde. La pidieron desde Purén. Claro que sí, nuestra queridísima Dani que está por allá. Dijo que quería escuchar una canción porque estaba con su hermano. Y que su hermano era fanático de la música ochentera. Y hay una canción que a su hermano le gusta mucho. La trae este grupo que se llama Kurtul Club. Esto se llama Karma Camaleón. 10 de la mañana con 32.

Son las 10 de la mañana con 47 minutos. 10 de la mañana con 47 minutos. Oye, quiero que pongan mucha atención porque el Servicio Nacional del Consumidor puso en la lupa algunos productos milagrosos. Sí, han aparecido muchos productos milagrosos para adelgazar. Hay 5 empresas que ya han sido oficiadas por falta de respaldo científico. Y yo sé que muchas personas optan por esta vía que parece que es la más rápida cuando se trata de bajar de peso. Pero la verdad es que hay que ser bien claro. El tema del bajar de peso no va a depender de unas pastillas, no va a depender de unas gotitas solamente. Mercado Libre, Falabella, París, Líder y Swiss Natur van a tener que entregar antecedentes sobre artículos que prometen esta baja de peso, quemar grasa o conseguir cambios

0: que son estéticos. Así lo confirmó el Servicio Nacional del Consumidor, que ofició a estas 5 empresas luego de detectar en sus plataformas digitales la comercialización de los denominados productos milagrosos. Artículos que prometen pérdida de peso, quema de grasa, efectos terapéuticos o estéticos, sin que exista ningún respaldo científico que permita acreditar esas afirmaciones. La acción preventiva está dirigida a Mercado Libre, a Falabella, a París, a Líder, a Swiss Nature Labs, luego de un monitoreo realizado por el organismo a las ofertas disponibles a través de sus canales digitales. El CERNAC informó que durante la fiscalización se encontraron desde parches adelgazantes hasta máscaras LED y máquinas de liposucción cuyos anuncios prometen resultados relacionados con la salud o cambios estéticos radicales sin ningún esfuerzo. ¡Ay, caramba! Si uno optara por esas cosas que parece que fueran tan milagrosas, la pregunta es... ¿cuánto dato hay respecto a esos productos? Y es precisamente lo que está haciendo el CERNAC por estos días. A ver, artículos que se identificaron aparecen como el Slimming Patch, que se promociona como un producto para apoyar la pérdida de peso y que, según dice su publicidad, favorece la quema de grasa y la desintoxicación, incluso mientras la persona duerme. También fueron detectados los packs de 30 parches adelgazantes Imán sin rebote Slim Patch. Apareció también la máscara LED 7 colores, además de productos denominados Keto, ACV y Lidoprol. Estos últimos son promocionados con afirmaciones relacionadas con acelerar el metabolismo o favorecer la quema de grasa. Ante esa situación, el CERNAC solicitó a estas empresas copias de las certificaciones o respaldos entregados por los vendedores para sustentar las propiedades atribuidas a estos artículos antes de ponerlos a disposición de los consumidores. Desde el CERNAC están recordando que la Ley del Consumidor establece que las personas tienen derecho a recibir información veraz y oportuna sobre los bienes y servicios que adquieren. Esto implica que las afirmaciones incluidas en una publicidad deben poder ser comprobadas y no pueden contener información capaz de inducir a error o engaño. Mucho ojo con eso, ¿ah? Mucho ojo con eso. En ese sentido, CERNAC enfatizó que si una empresa asegura que determinado producto permite bajar de peso o mejorar la salud, debe contar con evidencia que permita demostrar esa hipótesis. El organismo hace un llamado, advierte que este tipo de publicidad no solo puede llevar a los consumidores a gastar dinero en artículos que no cumplen lo prometido, sino que en determinados casos podría existir un riesgo para la salud. A tener en consideración entonces que esos productos milagrosos no vaya a ser que te están produciendo más problemas que beneficios. No por nada el CERNAC ha oficiado entonces a Mercado Libre, a Falabella, a París, a Líder y a Swiss Nature Labs por la venta de este tipo de productos. 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
1: Claro que sí, en la compañía de Aldo Villouta Ferretería seguimos haciendo nuestro efecto matinal. Saludos para la Yania, saludos para el grillito, para el grillito chico y para el grillo grande. Cariños cariñosos, mucho éxito en este camino que están iniciando juntos. Nos vamos a ir a la música y esto fue pedido por nuestro querido Eduardo. Es Shape of You junto a Ed Sheeran cuando son las 10:54.

11 de la mañana con 2 minutos. 11 con 2 minutos. Escuchábamos ahí la música de Pharrell Williams con esa canción que lleva por nombre Happy. Oye, ayer mientras todos celebrábamos el triunfo de Malleco Unido, que hoy día nos deja como punteros en el campeonato, muchos nos preguntamos por una familia que no vimos en el estadio. Nos preguntábamos qué la razón por la cual no ha ganado el cariño de los mallequinos, que se ha ganado el cariño de la gente de Angol y que incluso son hasta socios del club. Estamos hablando del profesor John Bustamante, quien lamentablemente por esta situación precisamente ayer no estuvieron en el estadio. Yo personalmente tomé contacto con él para conocer de su propio relato lo que ocurrió, y es que la semana pasada precisamente su esposa Marcela Ormazábal tuvo un accidente doméstico bastante complicado. No vamos a entregar detalles respecto a lo que le ocurrió, solo decir que ella se encuentra hospitalizada. Lo han,

se han estado acompañando todos estos días. El profe John ha estado ahí acompañándola también, razón por la cual ayer no pudo estar en el estadio. Y lamentamos mucho esta situación. Como digo, tomamos contacto con él para poder saber de primera fuente su versión.

0: Uno cuando ve, cuando ellos llegan al estadio, todo el mundo la saluda, todo el mundo la va a abrazar, a saludar. Porque ellos son gente que se ganó el cariño de nuestra ciudad. Indiferentemente lo que haya pasado desde el punto de vista futbolístico, con el profe John, sigue siendo un mallequino. Él tiene a su hijo Diego, jugando en Malleco Unido. Es más, me comentaba él que Diego le pidió permiso para poder ir al estadio y él le dijo: hijo, vaya a acompañar a sus compañeros, vaya a acompañar a su técnico para este resultado. Vaya porque vamos a ganar. Así lo dijo. Yo conversé con él y me dice: vaya porque vamos a ganar. John Bustamante se siente un mallequino. Y hoy día, bajo esta realidad que el profe está viviendo, son muchos los mallequinos que les mandamos a él un fuerte abrazo, a él y a su señora Marcela Ormazábal, a quien tengo la posibilidad de conocer personalmente. Muchos cariños, muchos respetos para esta familia que llegó a la ciudad de Angol y que ellos se sienten unos angolinos más. Se enamoraron de Angol y sin duda que Angol se enamoró de ellos también como familia. Fuerza, profe John, fuerza Marcela Ormazábal, a su esposa, y sin duda van a salir de esta, van a saber salir de este momento complicado y los vamos a volver a ver juntos nuevamente en el estadio. Son las 11:06, vamos a la pausa, no se separe de nuestra sintonía, seguimos con más de nuestro efecto matinal por las múltiples plataformas de Teleangol Radio y Televisión.
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agosto del 2026. En vivo y en directo hacemos una nueva edición de nuestro Efecto Matinal. Hoy que estamos cumpliendo nuestro capítulo 718. ¡Sí que sí! 718 capítulos llevamos ya en el cuerpo, ¿eh? Increíble cómo pasa el tiempo. Increíble cómo pasa de rápido el tiempo. ¿Qué nos dicen por acá? ¡Ah, perfecto! ¡Uy, la canción que nos acaban de pedir! ¡Qué canción que nos acaban de pedir! Ya, vamos a ir con eso. Vamos a ir con eso. Mientras tanto, decirles que ustedes pueden tomar contacto con nosotros y pueden pedir también sus canciones al más 56-45-274-6244. Más 56-45-274-6244, nuestro WhatsApp. Oye, mucha atención, ¿eh? Porque el Ministerio de Salud está emitiendo una alerta alimentaria por un producto que tiene contaminación con hongos. Es un maní tostado sin sal que está precisamente contaminado con hongos. Así que a tener mucho cuidado si es que usted lo encuentra por ahí. Es una sustancia tóxica y se pide a la comunidad, a la población, no consumir este alimento. Es una notificación que está entregando precisamente el Ministerio de Salud.

0: Salud que hace una alerta alimentaria por la detección de un maní tostado sin sal contaminado por aflatoxinas. Una sustancia muy tóxica producida por hongos. En el marco del Programa de Vigilancia Nacional de Micotoxinas se detectó un incumplimiento a la normativa vigente en un producto que es maní tostado sin sal marca Cuisine y Co. en formato de pote de 300 gramos y del lote 103.969 que fue elaborado el 31 de marzo del 2026. De acuerdo con el Ministerio de Salud, el muestreo del producto fue realizado por la Seremi de Salud de la región de la Araucanía y analizada por el laboratorio de la Seremi de Salud de la región metropolitana. Tras confirmarse el hallazgo, el ministerio emitió una alerta sanitaria y solicitó a personas que puedan tener en su domicilio este producto que se abstengan de consumirlo. La autoridad sanitaria está realizando las acciones pertinentes, entre ellas el retiro del producto de comercialización. Las aflatoxinas, para que ustedes lo sepan, son sustancias tóxicas producidas por varias especies de hongos del género Aspergillus, que crecen en plantas y en alimentos que son de origen vegetal. La aflatoxina B1, por ejemplo, es una de las que más prevalece en nuestro medio ambiente, en alimentos por sus consecuencias para la salud en seres humanos. Se describe un efecto cancerígeno cuando se consume de manera prolongada y sobre todo en el hígado y en la vesícula. Existen reportes de intoxicación aguda. Las principales fuentes son los frutos secos, cereales y otros alimentos producidos en condiciones de humedad y en temperaturas elevadas. Así es que si usted tiene por ahí el maní tostado sin sal marca Cousine y Co. en formato de pote de 300 gramos, elimínelo de su despensa. No se le vaya a ocurrir consumirlo. Si sabe de alguien que le gusta consumir el maní tostado y por ahí tienen esta marca, adviértale que la marca Cousine y Co. de maní tostado está con una alerta alimentaria emitida por el Ministerio de Salud en nuestro país. 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Nos quedamos con esto que lo pidió Andrea a través de nuestro WhatsApp. Llega el sonido de Humbe y esto que se llama Fantasmas.
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0: Son 25 minutos los que nos están separando del mediodía en Chile. 11 con 35 minutitos. 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Y sé parte de nuestra preparación cotidiana que tenemos para ti. 11:38. ¿Qué les parece si nos vamos a un hitazo de los 90? Escuchamos una canción que hizo bailar y que sigue haciendo bailar a muchos, sobre todo los matrimonios, ¿ah? En los matrimonios siempre ponen a MC Hammer y este You Can Touch This. Son las 11:38.
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Son las 11:48. 11:48. Hacemos nuestro efecto matinal en esta jornada de día lunes. Me llegué a descolocar con la noticia que me acaba de llegar. Una muy mala noticia. Nos acaban de confirmar desde la capital que el partido de este fin de semana es sin público visitante. Ha confirmado precisamente el elenco de Rodelindo Román que el partido es este sábado al mediodía, sábado 29 de agosto a las 12 horas, pero sin público visitante. Una muy, muy mala noticia para las y los angolinos. Ya se estaba comenzando a coordinar, se estaba comenzando a pensar cómo hacerlo para viajar este fin de semana. Raulito, tengo entendido que ya estaba empezando a mover la posibilidad de una máquina. Y nos tiran este balde de agua fría, donde nos confirman que no habrá público de visita

para el Rodelindo Román Mayek Unido este sábado al mediodía. ¡Ay, caramba! Caramba, caramba, caramba. No nos esperábamos eso, ¿ah? No lo esperábamos. Oye, bueno, tocará asumirlo nomás, pues. Tocará agachar el moño y tocará ir para allá. Más que nunca. Bueno, nosotros como Teleangol, ahí vamos a estar. Vamos a estar en el Estadio Municipal de San Gregorio transmitiendo Rodelindo Román Mayeco Unido. Son 10 minutos los que nos están separando del mediodía en nuestro país. 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Son las 11:51. 11:51, vamos a ir a la música y nos vamos a quedar con algo de lo nuevo, ¿eh? Canciones nuevas que llegan a nuestra programación. Esto lo traen artistas chilenos, artistas nacionales, Catalina y las Bordonas de Oro, junto a Los Vázquez. Esto se titula Te despediste de mi pobre corazón, cuando son las 11:52.

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son las 12 con 8 minutos. 12 con 8 minutitos. 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

0: Es momento de revisar informaciones a través de nuestro efecto matinal. Cuando son efectivamente las 12:30. 12:30, lo hacemos en la compañía de nuestro auspiciador Aldo Villota, Ferretería.
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1: Policía de Investigaciones detuvo en nuestra ciudad a un ciudadano por estafa, recuperando un vehículo avaluado en 8 millones y medio de pesos. La investigación fue desarrollada por detectives de la Vicrim de Traiguén luego de que la propietaria denunciara el incumplimiento de un contrato de arriendo con promesa de compra-venta. El automóvil fue localizado en un sector rural en la comuna de Cauquenes. Fue precisamente detectives de la Brigada de Investigaciones Criminales, Vicrim Traiguén, quienes detuvieron acá en nuestra ciudad a un hombre investigado por estafa y otras defraudaciones, y posteriormente se recuperó en la región del Maule el vehículo evaluado en 8,5 millones que mantenía un encargo vigente por esta situación. La denuncia del incumplimiento de contrato de arriendo con promesa de compraventa fue la que produjo esta situación, que había sido formalizada mediante carta notarial, de acuerdo con los antecedentes que la propia Policía de Investigaciones aportó. El imputado dejó de pagar durante aproximadamente un año las cuotas que habían sido acordadas y posteriormente se perdió su rastro y el vehículo. Las diligencias realizadas por los detectives de la Vicrim de Traiguén permitieron establecer que el hombre se encontraba en Angol, por lo que funcionarios policiales se trasladaron hasta acá, donde lograron ubicarlo y detenerlo. Los antecedentes del procedimiento fueron informados al Ministerio Público, que instruyó que el imputado quedara apercibido conforme al artículo 26 del Código Procesal Penal en nuestro país.
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1: También en otras noticias policiales, la Policía de Investigaciones incautó armamento y gran cantidad de municiones en Lumaco. El procedimiento dejó un detenido luego del allanamiento de un inmueble en esta comuna. Junto al equipo Modelo Territorial Cero y la Brigada de Investigaciones Criminales, detuvieron a este sujeto mayor de edad por los delitos de tenencia y porte ilegal de armas y munición en Lumaco. El procedimiento se desarrolló en el marco de la investigación coordinada entre esta unidad territorial de la PDI y la Fiscalía de Traiguén, que permitió establecer que el imputado mantenía diverso armamento y munición al interior de un inmueble ubicado en el sector rural en la comuna de Lumaco. Con esos antecedentes, se inició la investigación, donde detectives lograron establecer la existencia de los hechos, gestionando junto al Ministerio Público las respectivas órdenes judiciales de detención, entrada y registro. Se realizó el allanamiento del inmueble, instancia en la que se incautó una escopeta con una pistola a fogueo de tipo prohibida, calibre 9 milímetros, además una cantidad importante de munición calibre 12, 20 y 9 milímetros. Durante el procedimiento fue detenido el imputado, quien mantenía las especies antes señaladas sin encontrarse inscritas conforme a nuestra normativa. Todos los antecedentes fueron puestos a conocimiento del fiscal a cargo de la investigación, quien instruyó que las armas y municiones incautadas fueran remitidas al laboratorio de criminalística para los respectivos peritajes, y el detenido quedó a disposición del tribunal competente para su correspondiente control de detención.
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1: Está abierta la convocatoria del Fondo de Fomento al Arte en la Educación 2027. Hay 450 millones disponibles para este fondo. La convocatoria financia proyectos de formación artística para niños, niñas y jóvenes con un presupuesto total de 450 millones de pesos. El proceso incluye dos líneas de financiamiento divididas en 8 modalidades para instituciones, organizaciones y centros culturales. Las postulaciones están disponibles en el sitio web oficial de Fondos de Cultura hasta el próximo 29 de septiembre. Esa será la fecha con la cual se podrá postular, con un monto de 450 millones para el financiamiento total o parcial de proyectos orientados al fortalecimiento de procesos de formación artística y programas de

0: Educación en Artes de Niños, Niñas y Jóvenes. Las bases están disponibles en la página web www.fondosdecultura.cl, perteneciente a la convocatoria del Fondo de Fomento del Arte en la Educación FAE 2027, destinada a fortalecer la formación artística en establecimientos educacionales a través de proyectos que fomenten el acceso, la creación y el desarrollo de procesos pedagógicos vinculados a las artes. Esa primera apertura financiará total o parcialmente proyectos desarrollados por instituciones y organizaciones culturales en todas las regiones de nuestro país. Esta edición contará con 450 millones distribuidos en dos líneas y 8 modalidades para todo nuestro territorio. Recordar que las bases están disponibles en www.fondosdecultura.cl.
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0: Internos de la cárcel de Angol fabricaron 21 camas para las familias afectadas por las inundaciones. Fueron cerca de 30 personas privadas de libertad que participaron en la confección de camas de plaza y media que fueron entregadas a la Municipalidad de Angol para que se determinaran las familias damnificadas que recibirán estos aportes. Fueron cerca de 30 internos de la Unidad Penal de Angol que participaron en la fabricación de estas 21 camas de plaza y media que serán destinadas a familias de nuestra comuna que perdieron sus enseres como consecuencia de las recientes inundaciones. Las camas fueron confeccionadas en el taller laboral del recinto penitenciario con materiales aportados por la Municipalidad de Angol y empresas privadas y fueron entregadas al municipio para iniciar posteriormente su distribución entre los damnificados. Las felicitaciones a estos cerca de 30 internos que se sumaron a esta labor para aportar con estas 21 camas que van a ser entregadas por la Dirección de Desarrollo Comunitario DIDECO, cuyos funcionarios han trabajado precisamente con las familias de los distintos sectores afectados por la emergencia y lleguen a manos de real necesidad, de real, por ahí también, complejidad tras estas inundaciones. Desde acá, desde Telangol, felicitamos a estos internos privados de libertad que también desde su realidad se ponen la mano en el corazón y ayudan a quienes más lo necesitan en nuestra comuna.
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0: Son las 12:38 minutos. Revisamos el pronóstico del tiempo para las próximas horas y para lo que resta también de esta semana, donde ya se ve cada vez más cercano la llegada de un frente de mal tiempo que va a afectar a 12 regiones de nuestro país. Una realidad que tiene a muchos preocupados por esta situación, por lo que la invitación que las autoridades están realizando es a resguardarse, a cuidar los entornos, no tener los ductos de agua tapados, las canaletas, para evitar complicaciones mayores. La lluvia se espera que comience a caer en nuestra ciudad de manera no tan intensa a partir de las 17 horas. Y ya para la jornada de mañana esperamos que sea de manera más intensa. Hoy la mínima es de 8 grados y la máxima llegará a los 12 grados. Mañana martes vamos a tener finalización de lluvias por la mañana y algo nublado, pero tenemos y a la espera una caída de aproximadamente 19 milímetros de agua para la ciudad de Angol. Para el miércoles se espera posibilidad de lluvia en la mañana y principalmente nublado también por la tarde. Una cantidad de 5 milímetros de agua para el miércoles. El jueves Se esperan periodos de

0: lluvia en la mañana y también nublado. La cantidad de milímetros de agua que podría caer es de 12 milímetros con una mínima de 7 y una máxima de 14 grados. Para el viernes se espera una mínima de 7 y una máxima de 13 grados, con periodos de lluvia que pueden dejar una cantidad de 10 milímetros de agua caída. Para el sábado la mínima será de 5 y la máxima de 14 grados. Lluvias ocasionales en la mañana y se mantendrá nublado también el resto de la tarde con una cantidad de 12 milímetros de agua caída. Para el domingo se espera bastante nublado con posibilidad de lluvia por la tarde con una cantidad de 3 milímetros de agua. Eso es lo que se espera para nuestra capital de la provincia de Malleco. No se espera tanta intensidad, pero sí en la acumulación habrán varios milímetros de agua caída desde hoy en la madrugada y hasta el domingo se espera entonces continúen las lluvias. Les cuento que esto se podría extender incluso para la próxima semana. Podríamos seguir teniendo lluvias algo intermitentes, con claros de sol también. Nada tan intenso, pero no dejará de ser lluvia, por lo que la llamada es a cuidarse, a protegerse y a mantener los ductos de agua limpios para evitar cualquier complicación.
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0: Son las 12:41 minutos. 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

0: así estamos llegando al final de nuestro programa del día de hoy. Capítulo 718 de nuestro Efecto Matinal. 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Quédense, ya vienen las noticias junto a Radio Cooperativa. Luego a las 14 horas una nueva edición de Pasión Roja. Pasión, pero de verdad. Estén muy bien. Gracias por habernos acompañado. A quererse, a cuidarse, pero por sobre todo, a respetarse. Chao, chao.
1: Terminamos con las noticias, entrevistas y la compañía de Germán Pereda. 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
1: Quédate con nosotros. Ya vienen las noticias junto a Radio Cooperativa.

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23: Gracias por esperar.
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12: Son las 1:01.
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23: Eso cuando hay 14 grados de temperatura en Santiago de Chile, vamos a llegar a 16, con suerte 17 por la tarde. Va a permanecer nublada la capital durante toda la semana y, como conversábamos con meteorología recién, con chubascos, la tarde-noche del martes, la tarde-noche del miércoles, la tarde-noche del jueves. De el Maule hacia el sur ya empieza a llover hoy en los ríos, en la Araucanía, también en el Biobío, en este tren de sistemas frontales que nos va a visitar esta semana.
25: Y que traen viento además, ojo con eso, nos viento, decía el jefe de turno de meteorología. Partimos con el reporte policial. En el centro de Santiago, un CITES fue baleado y quemado en un presunto ajuste de cuentas. En la comuna de Ñuñoa, una bala loca ingresó a la casa de una vecina del Estadio Nacional antes del superclásico. Felipe Cofré, tú tienes todo el detalle. Buenas tardes.
26: Hola, Vero, muy buenas tardes. Precisamente partimos en la comuna de Ñuñoa, en donde una vecina del Estadio Nacional denunció que ayer, antes del superclásico, una bala loca ingresara a su casa, atravesó dos ventanas, un muro, un televisor y llegó hasta la pieza de su hijo, que de milagro no fue alcanzado por este disparo. Este hecho ocurre en la población Rebeca Mate, en la intersección de Francisco Meneses con Vía 12, cerca de las 14:30 horas, justo antes del inicio del partido entre la Universidad de Chile y Colo-Colo, y que precisamente afecta a esta mujer, que es una dirigente vecinal, que dijo que si su hijo no se encontraba, si su hijo se encontraba de pie, perfectamente este disparo pudo haberlo alcanzado. Afortunadamente no resultaron personas lesionadas. Se investiga, eso sí, el origen de este proyectil, pero se presume que pudo haber sido efectuado en medio de una riña que se genera a unas cuadras de ese lugar hasta donde llega el disparo, en la población Ezequiel González Cortés, y que podría incluso haber enfrentado a bandas rivales de Colo-Colo y Universidad de Chile, Barras Bravas, que se habrían enfrentado en esta pelea antes del superclásico en las cercanías del Estadio Nacional. Escuchamos precisamente a la víctima de este hecho.
27: De verdad que fue horrible, horrible, porque la bala termina en la cama de mi hijo. Tengo un hijo de 24 años, que si él hubiese estado acostado, hubiese sido fatal. Si mi nieto también se para, lo hubiese llegado en su cabeza. Y la verdad es que nos vimos envueltos en un tema de demasiada violencia. Yo lo que pido es más resguardo policial para este tema de partidos, o esos superclásicos que significan, de que nos protejan de otra manera, porque siento que Carabinero no da el ancho para este tema.
26: Claro, y el alcalde Sebastián Sichel, el alcalde de Ñuñoa, recoge precisamente esa denuncia y pide a las autoridades prohibir que se efectúen partidos en el Estadio Nacional hasta que no se solucione el problema de seguridad que conlleva este tipo de superclásicos, partidos de alta convocatoria y que enfrentan a Barras Bravas. Otra vivienda también fue baleada, eso sí, en la comuna de Santiago, en calle Copiapó, en otro contexto totalmente distinto. Se investiga incluso acá un presunto ajuste de cuentas. Son disparos que efectúan desconocidos hacia un CITE que se encuentra entre las calles Serrano y Arturo Prat, impactos que ingresaron al inmueble y que afortunadamente no dejaron a personas heridas. No contentos con esto, con la gran cantidad de disparos que efectúan estos desconocidos atacantes, además intentan prenderle fuego.

0: posteriormente el lugar. Le disparan tanto a la puerta como a las ventanas de este domicilio. Afortunadamente no resultaron personas lesionadas.
1: Y esto se suma a otro hecho que acaba de confirmar la Fiscalía Metropolitana Occidente. Se trata de la detención de un funcionario administrativo del Tercer Tribunal Oral en lo Penal de Santiago, acusado de cohecho luego de que presuntamente colaborara con una organización criminal dedicada al narcotráfico en el sector sur de la capital, a la que le entregaba información de investigaciones sobre medidas intrusivas, revelaba diligencias y además cobraba por aquellos servicios que prestaba esta organización criminal. Este funcionario va a ser formalizado mañana en el Juzgado de Garantía de San Bernardo.
2: Ya, pues el reporte policial siempre contigo, Felipe Cofrey. Gracias, buenas tardes.
1: Buenas tardes.
3: Oye, hay que sumar en las calles de la capital lo que decíamos al principio: se ha ampliado el corte de tránsito en la vía local de Vespucio Norte desde Pajaritos por alerta de fuga de un químico amoníaco desde un frigorífico en desuso. Desde hace ya un par de horas que se lleva adelante esta contingencia a la altura del Arquitecto Hugo Bravo. La situación genera altísima congestión en la autopista, esto en la comuna de Maipú. Entendemos que hay un colegio que tuvo que ser evacuado también en plena emergencia por el mal olor, por los protocolos sanitarios a propósito de una fuga de amoníaco en este frigorífico en Vespucio Norte.
2: Vamos hasta la embajada de Haití aquí en Santiago. Hasta 500.000 pesos es lo que se cobra a los ciudadanos haitianos por el certificado de antecedentes que debe llegar desde su país de origen, digo. El trámite puede durar años y el Estado chileno da un plazo limitado para presentar la documentación y poder regularizar su estado en Chile.
3: El fin de semana algunos perdieron la paciencia.
2: Sí, claro, una virtual toma de la embajada por algunos minutos. Cristiana Burto, buenas tardes.
4: Así es, muy buenas tardes. Durante el día, cerca de 200 haitianos han llegado hasta la embajada de su país con la intención de obtener el certificado de antecedentes que se exige para optar a la permanencia definitiva en Chile. Ellos indican que la demora es excesiva, lo que según pudimos reportear podría llegar incluso a los 6 años por los problemas para enviar la documentación a Chile. Dentro de la sede consular se toman las huellas dactilares, pero la emisión del certificado está a cargo de la policía de Haití, por lo que hay que realizar distintas gestiones para que este llegue a manos del solicitante. Aparte de la demora, se denuncian cobros excesivos por las diligencias para la obtención del documento, los cuales van de los 30.000 a 300.000 pesos dentro de la embajada y desde los 150.000 a los 500.000 pesos al exterior de la misma. Los ciudadanos de Haití acusan al consulado de incluso cerrar sus puertas a propósito para que los trámites se tengan que realizar con quienes están afuera. Por lo que esa situación causa incertidumbre en la comunidad, ya que aumentan los valores y no existen certezas de que el documento sea verídico. Conversamos con algunos afectados que nos dijeron cómo funciona el mecanismo de estos cobros excesivos.
5: Yo tengo un amigo mío que hace ese certificado antecedente aquí, adentro. Cuando lo saco ahí, lo entrego, no sirve.
6: No sirve, eso está malo.
5: Ese es falso.
7: Los chicos aquí afuera que se lo buscan, te dicen, yo te voy a ayudar. Uno me dijo que me iba a ayudar, me cobró 380 lucas. No me dijo nada, no me dio nada hasta el sol de hoy. Encontré un amigo, me dijo, bueno, mándale a hacer en tu país. Lo mandé a hacer ahí en mi país. La persona desde allá que sabe que tú estás fuera, te cobran $200. Y cuando yo llegué aquí, me lo rechazaron, que no era válido, que no lo podía recibir.
4: Bien, durante estos días se han realizado permanentes filas de ciudadanos haitianos para obtener el documento. Todos los que están acá son personas que ya cumplen con los requisitos para optar a la residencia definitiva, pero la demora en las diligencias para que llegue el certificado de antecedentes desde Haití es lo que ha retrasado su situación migratoria para que ésta se encuentre al día. Para realizar los distintos trámites en la embajada se tiene que solicitar hora y también pagar un monto que va desde los 5.000 a los 20.000 pesos, razón por la cual en el exterior se colocan personas a vender fotografías y también fotocopias para los documentos que se necesiten. Conversamos con el presidente de la Junta de Vecinos del Barrio República, Patricio Navarro, quien habla sobre los problemas que tienen quienes viven en el lugar por las demoras en los trámites que se realizan en la embajada, los cuales van desde peleas hasta inconvenientes con servicios sanitarios.
6: Han habido algunos hechos de violencia bien, bien puntuales donde ellos se enfrascan en discusiones y un par de veces han llegado hasta pelear con machetes. Y la cantidad de gente y las incivilidades que hay en torno a esta gente es, por ejemplo, que no cuentan con servicio higiénico y

0: tienen que hacerlo en la calle, hay venta de comida en la, con unos carritos afuera. Entonces todo eso ocupa el espacio público donde los vecinos deberíamos tener libre acceso para ir al, ir a comprar o ir a tomar la micro.
1: Bien, desde la comunidad haitiana en Chile hicieron un llamado al Servicio Nacional de Migraciones a ampliar el plazo en el que se pueden presentar los documentos. Esto ya que el Estado chileno da un plazo de 60 a 90 días para presentar el certificado de antecedentes. De no presentarlo, se considera que la solicitud de permanencia definitiva se abandonó, por lo que los haitianos deben realizar el trámite por completo nuevamente. Por lo que desde la comunidad se pide consideración debido a la demora de la llegada de la documentación desde Puerto Príncipe. En este lugar todavía hay más de 50 personas que intentan realizar estos trámites, y si bien la fila avanza, aún es con mucha lentitud debido a la cantidad de personas que solicitan la documentación, causando aglomeraciones y también, por supuesto, la presencia policial en el lugar.
2: Cristian Naburto desde la Embajada de Haití en Santiago. Gracias, buenas tardes.
1: Buenas tardes.
3: Hablamos de este tren de sistemas frontales hace un ratito con la dirección meteorológica. Esa entrevista se puede revisar ahí en cooperativa.cl para tener más claridad de la cantidad de agua, sobre todo que va a caer, entre 40 y 50 milímetros de agua entre el Maule y la zona de la Araucanía, por ejemplo, foco en el Biobío, nos decía el experto, pero el problema es que van a caer 30, 40 milímetros en 12 horas, 20 horas, y eso puede ser un evento grande entre martes y miércoles. Aquí en la región metropolitana, en toda la semana, un máximo de 20 milímetros. Chubascos por aquí, chubascos por allá, tarde de martes, tarde de miércoles, tarde noche del jueves. Y hay preocupación por lo de la alta cordillera. De nuevo, el paso de los Libertadores. Vamos a la región de Valparaíso, Bailén Velázquez, buenas tardes.
4: Hola Rodrigo, buenas tardes. Sí, a contar de las 13 horas acá en la región de Valparaíso, hora chilena, se cierra nuevamente el paso fronterizo Los Libertadores debido a las condiciones climáticas de la cordillera. Según ha informado la administración de este complejo fronterizo, a contar, esto va a ocurrir a contar, como decíamos, de las 13 horas, hora chilena, 14 horas, hora argentina, en el que se va a cerrar el paso de vehículos en Guardia Vieja para Chile y en Uspallata, en el lado argentino. Solo hasta mediodía se permitía, según el paso fronterizo, que los usuarios que ingresaban a Chile llegaran hasta el sector de Portillo. Dice la administración de los Libertadores también que los pronósticos dan cuenta de que esta situación compleja para la ruta, la situación meteorológica, se va a mantener por lo menos de momento hasta el lunes 31, por lo que llaman desde el complejo a planificar bien los tiempos de viaje para quienes cruzan la cordillera durante los próximos días, considerando estas intensas nevadas que se esperan de nuevo en cordillera, y que significa, como decíamos, que a contar de hoy día, a las 13 horas chilenas, se cerrará nuevamente el paso fronterizo Los Libertadores, considerando que no se puede garantizar la seguridad de la ruta para los automovilistas a propósito de las condiciones climáticas, que recordemos ya hace una semana aproximadamente habían significado que este paso estuviera cerrado por cerca de un mes, una situación que había generado preocupación por la cadena de abastecimiento. La Cámara Regional de Comercio había levantado la voz al respecto. Hoy día nuevamente se vuelve a tomar esta medida en pos de la seguridad de los vehículos que transitan.
2: Aranceles con la visita de la segunda autoridad de la Oficina del Representante Comercial de Estados Unidos. Un punto clave en las tratativas es poder ampliar la lista de productos excluidos de las sobretasas. Gonzalo Aguirre, buenas tardes.
5: ¿Qué tal? Muy buenas tardes. Sí, lo habían anunciado las autoridades hace exactas 4 semanas tras una reunión con gremios exportadores en Teatinos 180. En ese momento, la subsecretaria de Relaciones Económicas Internacionales, Paula Esteves, anunció la visita a Chile del embajador Jeffrey Gutman, segunda autoridad de la Oficina del Representante Comercial de Estados Unidos, la USTR, para el mes de agosto, la cual se va a estar concretando hoy y mañana. Una de las tareas principales, detalló en ese momento el canciller Francisco Pérez Mackenna, es ampliar la figura de los bienes excluidos de los cobros adicionales, como ya ocurre con cerca del 60% de lo que se envía a Estados Unidos, por ejemplo, con el cobre, litio, paltas, naranjas y kiwis con 0% de arancel. Por este tema, desde el gobierno fue consultado esta mañana el ministro de Economía y Minería, Daniel Mas.
6: Efectivamente, lo que estamos, los distintos

0: sectores que se representan en economía o en minería, lo que están buscando son certezas, están buscando ojalá bajar los aranceles a los niveles iniciales o lograr un recorte al menos. Es una labor que está haciendo Cancillería, tal como usted también lo dice, con la visita a una delegación de Estados Unidos hoy día a Chile.
1: Bueno, y entre los productos chilenos que se ven afectados por las sobretasas de Estados Unidos están los vinos embotellados, el salmón en diversos formatos, carnes de ave, tableros de madera y más. Rodrigo O'Ryan, presidente nacional de la Corporación Chilena de la Madera, Corma, planteó que tenemos un factor crítico con una demanda internacional muy débil debido a las malas condiciones del sector construcción, la crisis del petróleo, la guerra, entre otros, y márgenes bajísimos en Chile, ha dicho, por lo que un impacto arancelario podría llevar directamente a cierres de plantas. Lo escuchamos.
2: Es vital hacer el máximo esfuerzo y argumentar con todo para dejar los aranceles en 0%. No podemos conformarnos con estimar que un 10% sería un buen avance. Esto no es un tema de reducción de márgenes, sino de supervivencia para varios exportadores. El efecto dominó puede ser grande, pegándole a muchas pymes madereras y a empresas de servicios que ya están muy complicadas. Esperamos que las negociaciones tengan un acuerdo equilibrado, con una mirada a largo plazo y con un buen resultado para ambos países.
1: Hasta el momento, desde la Cancillería no se han entregado más detalles de estas negociaciones que previamente se estaban realizando de manera remota. De todas maneras, a fines de julio, la subsecretaria Esteves planteó que se inició una nueva etapa de trabajo con Estados Unidos que contempla un trabajo técnico muy riguroso para respaldar con evidencia la relevancia que tienen distintos productos chilenos para el mercado estadounidense.
3: Gonzalo Aguirre, gracias. Buenas tardes.
1: Chao, muy buenas tardes.
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6: Ya, vamos al deporte. Ya está con nosotros Ernesto Contreras. Ernesto, bienvenido.
7: Hola, Ernesto. Rodrigo, Verónica, ¿cómo están? Están pasando cositas en el tenis. Nos metemos en onda de tenis porque viene el US Open la otra semana. Y después, en plenas fiestas patrias, la Copa Davis de Chile con España. 19 y 20 de septiembre en el Estadio Nacional va a estar jugando Chile por un cupo en las finales de la Copa Davis. Esto es como el repechaje, para que se hagan una idea. Es como lo que se jugaba antes, pero el Grupo Mundial es lo que va a enfrentar a Chile y España el 19 y 20 de septiembre. Y hasta ahora están jugando en las clasificaciones dos chilenos. Arrancó hace un rato Tomás Barrios, en la cual el US Open está jugando contra el boliviano Juan Carlos Prado. 147 del mundo Prado. Está 6-2 en el primero Barrios Vera, arrancando el segundo set con el boliviano en el servicio. Y ahora, empezó hace un ratito, Cristian Garín. Está 2-2 en la cancha 17 contra Spencer Johnson, local. Hay que ganar 3 partidos para meterse en el cuadro del Grand Slam neoyorquino. Harto. Afortunadamente no es como Wimbledon, que además de jugar 3 partidos, el quinto es a 5 sets en Wimbledon. O sea, entras de repente con una batalla de 5 sets a jugar el cuadro. Sí, acá no, al menos acá es a 3 sets y 3 partidos. Así que ojalá que puedan acompañar a Tabilo, el único chileno hoy en el US Open.
3: Ojalá, por los dos.
7: Sí, y esperar que los españoles, ojalá jugar, lleguen bien arriba. Segunda semana, ojalá el fin de semana, porque
6: que lleguen para acá cansados.
7: Vengan cansaditos.
6: Ojalá con una pequeña lesión.
7: Que vengan igual, porque
6: es
7: entretenido verlo.
3: Sí, hay que verlo.
7: Pero que vengan con el ritmo. Para los que puedan ir, va a ser una suerte ver un tenista top como jugar hoy en día. 11 del mundo. Capaz que llegue top 10, luego el US Open.
6: Yo
7: no lo descarto. Joven, primera temporada de profesional.
6: Imagínate.
7: Es un caso extraño en el circuito, porque solo está con su papá, no tiene más equipo, son medio ermitaños los dos. Son bien curiosa la historia, jugar con su papá, sí, recién tiene el auspicio este año. Vamos al fútbol, con lo del tenis que está en desarrollo en cooperativa.cl, minuto a minuto lo que está pasando en la primera ronda de las clasificaciones. Harto ruido en el exterior, muchachos, con Darío Osorio.
6: Lo vi.
7: Lo comentaba Rodrigo hace un rato, hay una rumorología gigante con Osorio, el jugador chileno que está en el Midtjylland de Dinamarca. Hizo un golazo el fin de semana. Vaya cooperativa.cl.
3: Y que decían que podía ser el último en ese equipo.
7: Así es. De hecho, como se cierra el libro de pases a fin de mes, el 1 de septiembre, Osorio, que viene ya en un par de temporadas, viene en el Midtjylland, está tasado en 20 millones de euros por parte de los daneses. Esa es la cláusula de salida, porque renova hasta el 2030, pero se habla en Dinamarca que podría haber sido su último gol y su último partido en la Superliga. El gol controló con el muslo derecho y le metió un zurdazo.

0: Pasó antes que tocara en el suelo la pelota.
1: Chanchita y la puso. Bueno.
0: Sí, sí. Así que se habla mucho. Manchester City, yo creo que esos son reflazos muy largos los que están mandando desde Inglaterra. Es el diario The Sun, medio sensacionalista. Sí, el que hay que tomarlo con pinzas.
2: En la realidad no lo quieren mucho.
0: Por eso, y en el deporte tampoco. Entonces metió a Osorio en la órbita del City, del Liverpool, del Arsenal, y yo creo que eso no es real. La calidad de jugadores que ellos contratan es de otra estirpe. Osorio está recién en desarrollo. Y el Milan lo quiso cuando estaba en la U, acuérdate. Lo quiso llevar. La U consideró que era baja la oferta en su momento, porque pensaban que podía sacarle más, y finalmente termina en Dinamarca. Pero yo pienso en un equipo así, de repente un equipo de gran historia en Liga Italiana, con no tanto presente, digo yo. Pero vamos a ver, pues ojalá que del salto, porque siento yo que esa liga ya le quedó chica. No sé si está para un salto tan grande, pero está para uno más.
1: La liga danesa es como el equivalente a los noruegos, a los suecos, para donde se fue Asadi.
0: Tal cual.
1: Anda por ahí.
0: De hecho, el equipo Asadi es un poquito peor en cuanto a rendimiento. Claro. Porque no está en Copa Internacional, está cuarto, está muy lejos de todos los que lo anteceden. Así que el Midland al menos está en Conference League. Está con torneo internacional, todo muy cerca de entrar a la Champions. Y el año pasado, pero vamos a ver, pues, paso a paso. Estas carreras van a tener que construirlas de a poquito ahora los futbolistas, con ligas de medio nivel.
2: Ahora.
0: Y ahí ir escalando.
2: ¿$20 millones de dólares, de euros, es harto o no es tanto? Porque
0: es harto igual. Voz,
2: o sea, si por mí ofrecieran 20 millones, yo me voy, digamos, ¿dónde quieren que vaya?
1: Si yo no estuviera, los pago, ¿eh?
0: Sí, yo también. Sí. Lamentablemente no los tenemos, pero lo haría.
1: Ahí dependerá si te vaya a préstamo o no. Pero,
2: pero ¿es harto o es solo la idea que uno tiene desde afuera de que es harta
0: plata?
2: Sí,
0: el mercado está bien inflado, pero de harta plata igual. 20 millones de euros por un jugador. Ya es una cifra considerable.
1: Claro, lo que pasa es que, por
0: ejemplo, ya habla de un buen proyecto.
1: Los mediocampistas argentinos los contratan en 60 palos, pero acaban de ser campeones del mundo. Entonces, claro.
0: Pero mira, cómo, disculpen el concepto, cómo se clavó el Real Madrid con Mastantuono. Que mete un gol argentino, joven del River Plate, que mete un gol increíble en un superclásico. Muchos dicen que fue gracias al viento, porque después de eso se va al Real Madrid, pagaron 70 millones de euros y no pasó nada con él. Así que 20 millones uno cree que es una cifra mercado media alta, pero para lo que está haciendo Osorio, son jóvenes promesas también.
2: Sí, claro.
0: Si fuera argentino estarían pagando el doble.
1: Claro, 40.
0: 40, 50.
2: En España no, porque parece que nos están pasando tan bien los argentinos en España.
0: No, y en Inglaterra los argentinos en España, menos, po.
1: Después de lo que ha pasado.
0: No, sí, después, claro,
2: después del Mundial.
0: Enzo Fernández en el Chelsea, se tuvo que ir el Cuto y Romero, no sé si se fue por eso, pero se fue al Atlético de Madrid.
1: A Julián Álvarez no.
0: Mackalister tampoco en el Liverpool. Sobre todo Enzo Fernández, que fue de los que más hizo. Bueno, le celebra el gol al Otto Pollillo también, sí. Así que no lo van a olvidar. Ingleses. Colocó los superlíder, lo vamos a comentar largamente con Bartichotto, Ochoa y Golver a las 14 horas.
1: Muy bien, Colo-Colo.
0: Y piensa Colo-Colo en el debut de Bocinha. Ya tiene otro evento Colo-Colo que va a ser el día miércoles 20:30 en el Estadio Nacional, con transmisión de Cooperativa, el estreno del Cabo Verdiano.
2: Está bien, ya era hora.
0: Era hora.
2: Sí, ya lleva cuánto, 3 semanas en Chile.
0: Sí, bueno, fue su primera citación con la U. Pero vamos a ver si lo pone Ortiz. Yo insisto, para Ortiz puede ser ya un lío, porque tiene tanta ventaja en el torneo con el joven Maureira al arco, que él también en lo interior debe sentir un poco de culpa si lo saco, pero también está el tema que esté un arquero que lo trae el club.
1: ¿Cuándo se va un torneo con la selección?
2: En septiembre, ¿no?
0: Sí, ahora en septiembre ahora viene en el receso, probablemente ahí puede jugar algo.
2: ¿Hay aforo ya definido para el partido del miércoles o no?
0: El aforo completo, el aforo ayer fue 46.000. Así que está lleno. Las galerías ya salieron, la vamos a buscar inmediatamente, estaban a 10 luquitas.
1: Copa Chile.
0: O sea, si usted quiere ir a ver el debut de Bocinha, yo creo que el papá con los hijos, sobre todo los niños, van a querer ir a ese partido, porque es un partido de menos riesgo. Colo-Colo ya está clasificado, están en el Estadio Nacional además, y va a debutar Bocinha, porque para muchos niños debe ser una suerte de héroe, ídolo, después de haber visto la Copa del Mundo. Así que va a ser un interesante partido el que van a jugar. Es punto ticket.
1: Galería Niños 5 lucas.
0: Y ya se están agotando ciertos sectores. De hecho, bajo Marquesina, 33 lucas. Barato para lo que es un
1: tribuna,
0: partido bajo techo. Va a llover seguramente ese día miércoles.
2: Hay que considerarlo. Hay que considerar lucas más para estas capitas con gorro. Estas capitas plásticas.
0: Sí, mira, fuera Marquesina, 27.500.
1: Pero sé que para la mechada italiana.
0: Sí, también.
2: No, pero esa no cuesta lucas. No.
0: Así que a 10 lucas la galería, los niños pagan 5 para el estreno de Bocinha. Y de Colo Colo, obviamente, que va a cerrar su participación en Copa Chile. Y ese mismo día transmitimos Católica Coquimbo a las 6 en la cuarta región.
1: Buen partido.
0: Esto ya por el Chile 2.

0: la Católica requiere ganar, también Coquimbo, para acercarse a la U, que es la que hoy día está con esa posición en su bolsillo, que es ser el segundo e ir a Copa Libertadores de forma directa. Veremos si lo logra la U. Ojo, un Palestino que se metió ayer ganando los Higgins, y la Católica sigue teniendo un partido menos, por ende tiene chances aún.
1: Pero está quinta en este momento.
0: Está quinta, la pasó, sí, la pasó Ñublense, de hecho. Palestino, y Palestino, claro, claro. Y hoy día juega Everton con la U de Conce, ojo, y si Everton gana, se va a poner en la línea de la Católica, y bueno, si gana por goleada la pasa, pero va a estar ahí, en la línea de los 30. Si la U de Conce pierde, se enreda mucho abajo porque está a un punto del descenso. 18 Cobresal, 14 Calera el último, y la U de Conce con 19. La Calera está peleando 6 puntos en el TAS que le quitaron durante este torneo por mala inscripción de un jugador. Si recupera esos puntos en el TAS, va a generar un descalabro gigante, porque además de sumar, le tienen que restar a Cobresal ya, ¿verdad? Que les dieron los 3 puntos que perdieron con la Calera y con ese jugador mal inscrito.
2: Está en el fondo también, necesitado.
0: Rescató un empate milagroso Cobresal ante La Serena, un equipo serenense que se ha cansado de perder puntos en los últimos minutos.
1: ¿Ese increíble fue el partido donde hubo autogoles de uno y otro lado?
0: 3-1, sí. 3-1 ganaba. 3-1 ganaba La Serena, quedaban 10 minutos. 3-3 terminó Cobresal. Son 3-4 partidos los que La Serena ha perdido. No ha perdido, porque empató ese partido, pero ha perdido puntos en los últimos minutos. Son por lo menos 4 partidos en los últimos, del último 5. Así que mucho que arreglar ahí. Estarían más relajados de lo que están hoy en día en la tabla.
1: Ya pues, Ernesto Contreras, gracias por todo y hasta las 2.
0: Ahí nos veremos, que estén muy bien. Chao.
2: Buenas.
0: Chao.
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17: 13 grados. 13 grados en Santiago. 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
18: Les hemos estado contando de esta emergencia que se vive en la comuna de Maipú. Más de 3.000 estudiantes del Colegio Alicante debieron ser evacuados de forma preventiva luego de que se detectara una emanación de amoníaco desde un frigorífico abandonado que está ubicado junto al colegio en el sector de Américo Vespucio con la calle Hugo Bravo. La emergencia se activó tras denuncias por un fuerte olor químico y de una fiscalización de la Seremi de Salud en el lugar. Bomberos confirmó niveles de amoníaco superiores a lo normal. Carabineros ha dicho que las concentraciones no justificaban evacuar los sectores residenciales cercanos, pero algunos alumnos dijeron haber sentido dolor de cabeza, así es que se terminó evacuando totalmente el Colegio Alicante ahí en la comuna de Maipú. Vamos.

0: con la política, la oposición en picada hoy contra el ministro de Defensa por esto de salirse del convenio 169 de la OIT. También habló de la ley Lafkenche en una entrevista muy comentada de Barros el fin de semana en el diario financiero. Le quitaron el piso de la moneda, pero en la izquierda exigen que el presidente defina quién es el que está a cargo de las relaciones internacionales, o el canciller o el titular de la defensa, Jorge Espinoza Cuellar. Buenas tardes.
1: Sí, muy buenas tardes. El convenio 169 de la Organización Internacional del Trabajo es un tratado internacional adoptado en 1989 y que obliga a los gobiernos a asumir, con la participación de los pueblos originarios, la responsabilidad de desarrollar acciones para proteger sus derechos. Y de ahí surge, entre otras, la consulta indígena como medio de participación. El fin de semana, en entrevista con el diario financiero, el ministro de Defensa, Fernando Barros, planteó que Chile debería salir de ese convenio 169, pues lo consideró un caldo de cultivo para conflictos internos. El tema fue abordado esta mañana en la reunión de los presidentes de partidos de oposición. Escuchamos a los representantes del PPD, el diputado Raúl Soto, y del PS, la senadora Paulina Bodanovich.
2: Parece ser que hay una ofensiva de carácter ideológico y regresiva por parte de algunos personeros de gobierno respecto de debilitar los derechos y los reconocimientos de Chile a los pueblos indígenas de nuestro país. Y lo rechazamos categóricamente. Y queremos derechamente emplazar al gobierno del presidente José Antonio Kast. ¿Quién es el ministro de Relaciones Exteriores? ¿Pérez Maquena o Barros?
3: Yo preferiría escuchar al ministro de Defensa explicando por qué firmó el acuerdo del escudo de las Américas y no fue informado aquello. El ministro de Defensa tiene otros problemas bastante más graves que hacer comentarios acerca de los convenios internacionales que ha suscrito Chile como decisión democrática.
1: Si bien el biministro Claudio Alvarado tuvo que salir también a explicar que el convenio está vigente y que el gobierno lo respeta íntegramente, hoy el presidente de la República, José Antonio Kast, en entrevista con Radio Infinita, volvió a matizar al sostener que no se trató lo de Alvarado de un desmentido respecto de lo que dijo Fernando Barros, pero apuntó que no está en los planes del gobierno salirse de ese tratado.
4: La ley Lafkenche tiene paralizado astilleros, puertos. Evidentemente hay abusos de la ley que se generó para proteger a una comunidad lacustre. Yo creo que hay que hacer modificaciones. Entonces lo que dice el ministro, mire, creo que uno debería analizar la pertenencia o no al 169. No está dentro de nuestra agenda hacer un cuestionamiento al 169. Y por lo demás, el 169 se puede impugnar cada 10 años. No es una materia en la que nosotros podamos innovar hoy día. En nuestro gobierno esa impugnación no va a ser. ¿No es prioridad?
1: Claro, la próxima ventana para eventualmente algún país decida salirse de ese convenio es hacia el año 2030. Aún así, el doctor en Derecho y experto en pueblos originarios e interculturalidad de la Universidad Autónoma, Juan Jorge Faúndez, explicó a el diario de Cooperativa que, de todos modos, Chile estaría obligado a respetar los derechos de los pueblos indígenas por haber suscrito otros convenios, como la Convención Interamericana de Derechos Humanos y otros instrumentos de Naciones Unidas.
5: Es muy relevante porque es el instrumento más avanzado en materia de derechos de los pueblos indígenas que se ha logrado consensuar en términos vinculantes internacionalmente. Este documento ha permitido establecer en Chile estándares en materia de derechos de los pueblos indígenas que han sido la base de las políticas indígenas desde el año 2008-2009 hasta la fecha. Si Chile eventualmente se retirase del convenio 169 de la OIT, ese retiro sería inoficioso en relación con la responsabilidad internacional del Estado de Chile respecto a los derechos de los pueblos indígenas que ya le reconocen los otros instrumentos respecto a los cuales el Estado de Chile está obligado.
1: Se trata este de otro asunto abierto desde el mismo gobierno en que se han manifestado al menos tres voces distintas: la del ministro de Defensa, la del biministro Claudio Alvarado y ahora la del presidente de la República.
0: Gracias, Jorge.
1: Buenas tardes.
6: Y el gobierno sigue abierto a modificar su propuesta constitucional en seguridad para lograr los apoyos de su propio sector. Bajar la urgencia legislativa, cambiar los plazos del estado de excepción son algunas de las líneas de negociación. Los presidentes de partidos oficialistas almuerzan en Palacio. Mariano Reyes, buenas tardes.
7: ¿Qué tal, Verónica? Muy buenas tardes. Claro, con la disposición de escuchar las aprehensiones y reparos desde el oficialismo es que los ministros de la SECPRES, Interior y Seguridad reciben a esta hora los timoneles de los partidos que apoyan al gobierno aquí en Palacio. El tema de fondo es la agenda contra el crimen organizado, pero específicamente la reforma constitucional, que tanta crítica ha sido levantada en el sector, un estilo que ha incomodado a algunos parlamentarios que estaban acostumbrados a que el diálogo se abriera antes de presentar la reforma y no después. Pues, de hecho, fuera de micrófono, son varios los que creen que el gobierno se apresuró en presentar las modificaciones constitucionales. En conversación con el diario de Cooperativa, el senador de Renovación Nacional, Andrés Blonton, fue bastante crítico con cómo se ha dado todo el proceso previo a la presentación de la reforma y acusó incluso falta de experiencia en algunos equipos y exceso de juventud.
8: Me parece que acá hay un error de diseño de la reforma, ciertos elementos que claramente son preocupantes y que el sector, además, el mismo sector que apoya al presidente o parte de él, no apoya ciertos elementos. Por lo tanto, a mí me parece que más que buscar aquello, hubo una falta de rigurosidad en ciertos elementos que van a ser corregidos sin ninguna duda. Yo creo que responde a la falta de rigurosidad técnica de algunos equipos y falta de especialistas en determinadas áreas, por ejemplo, en este caso, constitucionales, que pasan la cuenta. Me parece que a veces hay un exceso de juventud e inexperiencia en algunos equipos.
7: Bueno, con ese tipo de críticas en el ambiente es que se preparó este almuerzo en Palacio para recibir a los dirigentes del oficialismo. Ninguno de ellos quiso hablar previo al almuerzo y se espera que dure aproximadamente hasta las 3 de la tarde. Pero en concreto, hay dos grandes críticas a la reforma. Lo primero, los plazos de extensión para el nuevo estado de excepción constitucional, 120 días prorrogables por una vez sin pasar por el Congreso. Y lo segundo es la limitación de las libertades personales, donde hay opiniones como la del senador Cruzcoque, presidente de Bópoli, que sería de carácter iliberal.
9: Que se renueva cada 90 días. Nosotros hemos propuesto 120 días. Nuestro fin y lo que hemos propuesto no se basa en un plazo, se basa en el mecanismo. Si es que los señores parlamentarios estiman que tiene que haber un control más recurrente, se modifica y, por supuesto, esperamos que sea aprobado. Cuando hablamos de falta de libertad, entonces pareciera que hablamos de un país ideal muchas veces cuando se critican estas reformas, pero se desconoce la realidad.
7: Bueno, y a la espera del término de este almuerzo en Palacio es que en paralelo y antes de la reunión con el oficialismo, el ministro de la SECPRES, José García Ruminot, recibió en sus oficinas a la senadora Paulina Bodanovich, presidenta del Partido Socialista. Se hablaron varios temas, pero uno de los propósitos era dar vuelta a la opinión de la senadora sobre la reforma constitucional. Sin embargo, ella hace unos minutos reafirmó su postura y remarcó que el proyecto presentado por el Ejecutivo va a tener su voto en contra.
6: Es Mariano Reyes desde el Palacio de Gobierno con la información. Gracias, buenas tardes.
7: Que estén bien, buenas tardes.
0: Otra cosa, mirando la escena de las relaciones exteriores, tiene que ver con la candidatura de Michelle Bachelet a la Secretaría General de Naciones Unidas. Se viven horas importantes, tiene que ver también con el resultado de las últimas votaciones preliminares al interior del Palacio de Cristal. Se espera un viaje de la exmandataria a México en las próximas horas. Camila López, buenas tardes.
10: ¿Qué tal? ¿Cómo están? Buenas tardes. Y el futuro de la candidatura de Michelle Bachelet se comienza a discutir después del peor resultado que ha obtenido desde que entró en la carrera por Naciones Unidas. La expresidenta viajará mañana a México para participar en una actividad de la CEPAL en un momento en que su equipo y los países que respaldan su postulación, precisamente México y Brasil, analizan el escenario abierto por la votación del viernes. Y aunque el apoyo de ambos países, al menos hasta ahora, se ha mantenido, el escenario cambió tras el segundo sondeo informal del Consejo de Seguridad, donde Bachelet pasó de 6 votos favorables en julio a solo 2. Además, cambió de 6 votos que desalientan su candidatura y 7 sin opinión, quedando en un virtual séptimo lugar entre 8 postulantes. Un resultado que volvió a abrir la discusión sobre cuánto influyó la decisión del presidente José Antonio Kast de retirar el respaldo del país. La senadora y presidenta del Partido Socialista, Paulina Bodanovich, y el diputado y timonel del PPD, Raúl Soto, apuntan al gobierno y responsabilizan al presidente Kast por haber debilitado una candidatura que originalmente había sido presentada conjuntamente por Chile, México y Brasil.
11: La falta de apoyo del gobierno del presidente Kast, evidentemente,

0: Evidentemente es, creo yo, el principal problema que enfrenta la candidatura desde un principio de la presidenta Bachelet. El hecho de que ella no haya tenido el apoyo del gobierno de su país, creo que es algo de lo que tiene que hacerse cargo el gobierno.
1: La responsabilidad, si la expresidenta Michelle Bachelet fracasa, tiene nombre y apellido. Y es José Antonio Kast. Es una vergüenza que el gobierno de nuestro país le haya quitado el apoyo. Si la expresidenta Michelle Bachelet tiene que bajarse de esta candidatura, el responsable va a ser José Antonio Kast, el presidente de su país.
2: Bueno, pero la discusión sobre el respaldo chileno, a la discusión sobre el respaldo chileno se sumó en las últimas horas otro factor que podría ser mucho más decisivo, la posición de Estados Unidos. En entrevista con Radio Duna, el ex canciller Juan Gabriel Valdés, uno de los promotores de la postulación, dijo que se debe tomar con seriedad el rumor de que existiría un veto de Washington a Bachelet. Por ahora, sin embargo, no es posible saber si Estados Unidos está entre los 6 países que desalentaron su candidatura porque los votos de esta etapa son secretos. Desde el oficialismo, en cambio, la lectura es distinta. El diputado de la UDI, Jaime Coloma, descarta que el gobierno sea responsable del resultado y plantea que después de esta segunda medición, la candidatura debe terminar.
3: Y consideramos que en base a los malos resultados, yo considero lo más pertinente que dice bajarse la candidatura. Yo considero que nunca hubiera existido dicha candidatura, pero ya que existió y en base a los malos resultados, yo esperaría que se baje dicha candidatura. Yo creo que quienes debiesen hacerse responsables de este mal desempeño es el gobierno del expresidente Gabriel Boric, que fueron ellos quienes empujaron a último minuto una candidatura sin hablarlo con el resto de las fuerzas políticas, inclusive ya con el gobierno del presidente José Antonio Kast totalmente en la presidencia.
2: Bueno, la definición en todo caso no tiene por qué ser adoptada de manera inmediata porque el próximo sondeo informal del Consejo de Seguridad todavía no tiene fecha y Bachelet entonces continúa formalmente entre los 8 candidatos registrados para suceder a Antonio Guterres.
4: Gracias, Camila.
2: Buenas tardes.
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3: 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Una, 54 minutos. Una, 54 minutos.
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5: Santiago, la emergencia de Maipú es tema. Felipe Cofré, de nuevo contacto contigo.
6: Sí, se mantiene todavía esta emergencia química que ha movilizado a equipos especializados del Cuerpo de Bomberos de Maipú, a la intersección de Vespucio con Arquitecto Hugo Bravo. Ahí se ha generado durante las últimas horas un derrame de amoníaco en un laboratorio químico que se encuentra en desuso y que se encuentra a un costado del Colegio Alicante, el que por decisión de su dirección y motivados por los trabajos de bomberos decidieron evacuar preventivamente este centro educacional. Los apoderados se han dirigido por Arquitecto Hugo Bravo para retirar a sus alumnos mientras se trabaja en esta emergencia química que hace poco extendió su perímetro de trabajo, generando alteraciones en el tránsito que implican la suspensión de la vía local en dirección hacia el poniente por Américo Vespucio, a la altura de Arquitecto Hugo Bravo, además de la salida hacia el descanso por Américo Vespucio, lo que genera a esta hora alta congestión, un perímetro en donde no se pueden acercar todas las personas por precaución, precisamente el riesgo químico que esto implica, la emergencia química por el derrame de este producto que es amoníaco y que es altamente tóxico.
5: Claro, un colegio al costado que tuvo que ser evacuado, sigue la emergencia y hay Taco, está cortada la vía local ahí en ese sector de Américo Vespucio Norte. Gracias, Felipe.
6: Buenas tardes.
7: Nos vamos a la Araucanía. Hoy comienza el juicio contra 7 personas vinculadas a tráfico de drogas. En Valdivia, la PDI encabezó operativo y decomisos. Claudio Arévalo, buenas tardes.
8: ¿Qué tal, Verónica, Rodrigo? Buenas tardes. Durante esta jornada va a comenzar en el Tribunal Oral en lo Penal de Temuco, aquí en la región de la Araucanía, el juicio oral en contra de una organización integrada por 7 personas, quienes están acusadas de diversos delitos, como por ejemplo tráfico ilícito de drogas, porte ilegal de arma de fuego, también maltrato de obra a funcionarios de carabineros y amenazas de muerte a la policía de investigaciones. Se espera que durante esta jornada se conozcan mayores detalles respecto a las imputaciones que hará la fiscalía en su oportunidad.

0: En paralelo, detectives del equipo MTO0, dependiente de la Brigada Investigadora Criminal Bicrim de Valdivia, en coordinación con la Fiscalía de la Región de Los Ríos, detuvieron a 3 personas por infracción a la ley de drogas, desarticulando de esta manera 2 puntos de venta de estupefacientes en la capital de la Región de Los Ríos. Escuchemos a Edgardo San Martín entregando mayores detalles de parte de la Policía de Investigaciones.
1: La investigación permitió establecer que los imputados, dos hombres y una mujer, se encontraban concertados para comercializar pequeñas cantidades de droga, principalmente cocaína base, desde inmuebles ubicados en las calles Pedro Mon y Toribio Medina de nuestra ciudad de Valdivia.
0: En el procedimiento se incautaron más de 300 dosis de distinto tipo de droga en un operativo Verónica Rodrigo que busca desarticular a estas organizaciones que operan desde la región del Biobío al sur del país.
2: Gracias, Claudio.
0: Buenas tardes.
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4: El presidente Kast niega una deriva iliberal y busca ordenar a sus partidos tras la reforma constitucional de seguridad. Tenemos normas más urgentes, dice ahora el ministro Arrau.
5: Detienen a funcionarios judiciales, indagatoria por supuestas filtraciones a miembros de organizaciones criminales aquí en la región metropolitana.
4: Investigan disparo contra la casa de una dirigente vecinal durante el superclásico en Ñuñoa ayer. En Santiago, anoche, vecinos intentaron linchar a un supuesto motochorro.
5: La oposición en picada contra el ministro de Defensa Barros y su idea de deshacerse del convenio 169 de la OIT y de la ley Lafkenche. La moneda descartó si innovar en estas materias.
4: Y así nos vamos, llegamos al final de esta segunda edición del Diario de Cooperativa. En la producción estuvo Claudia Kelly, la puesta al aire es de Ricardo Ángel y la edición general de Eugenio Sierra Alta. Que tengan buena tarde.
2: Que estén bien.
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1: Qué tal, cómo están? Muy buenas tardes. Sean todas y todos muy, pero muy bienvenidos a un nuevo capítulo de Pasión Roja. Pasión, pero de verdad, por Teleangol Radio y sus múltiples plataformas. De inmediato, presentamos a nuestro equipo de trabajo, al lado mío ahí, como siempre, y mi pesadilla, Germán Pereira. Pues.
2: Bien. Pipe, buenas tardes. Ahí sí, pues, sin retorno.
1: Es difícil.
2: Es como jugar sin chuteadores, jugar en calcetines. René Armando, teleauditoras, teleauditores que nos acompañan, que nos siguen a través de nuestras múltiples plataformas, protegiendo la garganta después de los tres goles de ayer. Pues.
1: Sí.
2: Sí, y el primero sobre todo.
1: Ay, golazo, caramba. Golazo los tres.
2: Ay, caramba. No, me refiero al primero, lo que significó para mí. Sí. El desahogar tanto nerviosismo, el desahogar tanta ansiedad.
1: Eran muchas las emociones juntas.
2: Eran demasiadas, sí, eran demasiadas. Sí, sí. Y bueno, muchas de las personas que lo vieron y que lo vieron posteriormente me han comentado eso.
1: Va a irse adaptando nomás al nuevo sistema que se está implementando en el

0: En estas últimas horas nos enteramos nosotros de un accidente doméstico que ella tuvo, que la tiene precisamente en esta realidad. Conversamos abiertamente con el profesor, no quisimos quedarnos con especulaciones, fuimos a conversar con el profesor, nos confirmó la información. Bastante afectado el profe, obviamente, por esta situación, pero están con toda la fe y la esperanza de que en las próximas horas pueda salir de esta situación en la que se encuentra su esposa, que por lo demás, René Armando Pizarro, muy amorosa, por lo demás son una muy linda familia. Así es que lo dijimos también, lo confirmamos en la mañana esta información en el matinal, pero no podemos partir el programa porque nobleza obliga.
1: Claro.
0: Sin dejar de enviarles un cariñoso saludo al profe John y a su señora Marcela Ormazábal, que esperamos una pronta recuperación de ella. El profe quedó de estar informándonos cualquier situación y obviamente nosotros la vamos a estar informando acá porque en el transcurso de la mañana mucha gente comenzó precisamente a preguntar sobre esta situación.
1: Sí, bueno, me sumo a tus palabras. Se notó la ausencia de este fin de semana, entonces de ahí salen las inquietudes, ¿cierto? Obvias, y empiezan a preguntar por qué no estaba. Bueno, desearle una pronta recuperación a ella y fuerza a la familia, que no es fácil. Cuando un miembro de la familia se siente, todos se sienten. Es cuando uno se aprieta un dedo, pero todo el cuerpo siente ese dolor. Así que un abrazo fraterno para ellos y que juntos salgan adelante. Una pronta recuperación para ella.
0: Sin duda. Desde acá, desde Pasión Roja y conectémonos con lo que ocurrió ayer en el Estadio Alberto Larraquivel Morales en jornada dominical de misa. Jornada sí. De misa, de día domingo, 12:30 horas, se jugó este duelo válido por la fecha número 20 del campeonato. 20 en los números, en lo real, la número 19.
1: 19, sí.
0: Tenemos una fecha todavía...
1: completa, suspendida.
0: Pendiente. Se jugó este partido que se venía jugando durante la semana, que los nervios hacían presa de todos nosotros. Y en la previa ya Malleco Unido... llevaba la ventaja de tener un estadio prácticamente lleno, no repleto, pero con una muy buena cantidad de público. Muy buena. Y importante ahí hacer la separación entre público asistente,
1: claro,
0: y público controlado. Yo creo que es importante que empecemos a hacer esa diferenciación entre el público presente y el público controlado, porque el público controlado son los que pagan su entrada. Uh-huh. El público presente incluye las entradas de cortesía, incluye los abonos de gente ingresó cuando ya se cerraron las boleterías, no me refiero a cerraron la puerta, sino que, claro, cerraron la venta en la boletería. Hay gente que ingresa al estadio y ahí uno lo nota en el segundo tiempo que hay más público que en el primer tiempo.
1: Exacto.
0: ¿Verdad? Eso es una realidad. Que dejaron 4 millones y fracción en la entrada René Pizarro.
1: ¿Sí?
0: Y nosotros, y la gran mayoría, calculaba 1.700, 1.800.
1: 1.800, sí.
0: Aproximadamente.
1: Sí. Eso es lo que... Al ojímetro, porque tampoco son las cifras exactas. Era lo que calculaba más o menos que la gente que llegó.
0: Eduardo Caterríos, saludos Germán, Don René y Pipe. Yo vaticiné el resultado que iba a ser un 3-0, dice un orgulloso Eduardo Caterríos. Nuestro colega Cristóbal Alejandro Chandía, por allá por Parral, saludos para él. Todo bonito, dice.
1: Todo bonito.
0: Todo bonito, golazo, sobre todo el tiro libre de Navarro. La gente supo valorar los goles de ayer, no porque el tercero fuera penal, no tenía mérito mucho de Tolosa en su ejecución, pero en un

0: el sábado en la mañana. ¿Cómo está la cancha? Le preguntaba yo. Me preocupaba mucho cómo iba a estar la cancha porque precisamente Malleco Unido hace rato que no jugaba en su estadio. Jugó sí en Angol, jugó en el Alberto Larraín Morales, pero no jugaba en su cancha.
1: Claro.
0: Que la lluvia, que lo esponjoso, que lo complicado. No habíamos jugado en el Alberto Larraín Morales como estábamos acostumbrados. Y ayer, después de mucho tiempo, se pudo poner ese pie firme. Ayer volvimos a ver, René Armando, lo que algún momento destacamos, y precisamente fue frente a Quintero, como visitante, uh-huh. El toca y recibe.
1: Exacto.
0: Que lo comenzó a hacer frente a Quintero, Malleco Unido, precisamente como visitante.
1: Como visitante.
0: Y de ahí en adelante, acá como local, empezamos a ver esa jugada, esa transición, ese tocar tranquilamente, el jugar con el rival, que era algo que Malleco Unido, hasta antes de Quintero, lo jugaban contra Malleco Unido. Nosotros lo dijimos en muchas oportunidades.
1: Exacto.
0: Y ayer Malleco pudo hacer su fútbol. Lo notamos en el pie, por ejemplo, de Tolosa. Lo notamos en Calupi. Caramba, que lo notamos en el Maxi Aravena, sin duda. Lo notamos en el Pepe Navarro. Jugadores que pudieron hacer ese juego al que están acostumbrados porque jugaron en una cancha que tenía las características para poder hacer buen fútbol. Ojo que no estamos criticando a los cancheros, no, porque las condiciones de la cancha tenían que ver con las condiciones meteorológicas.
1: Meteorológico, claro.
0: Y ayer se dieron las cosas para que Malleco Unido pudiera poner un pie más firme en el terreno de juego.
1: Claro, y lo que comentamos, Germán, que a estos jugadores, que como Malleco tiene un plantel que cuenta con buenos jugadores de buen pie, entonces una cancha en mal estado les dificultaba a ellos porque no están acostumbrados a jugar el pelotazo, entonces no podían tener ese control habitual que ellos tienen. Y ayer la verdad es que se vio un equipo, a pesar que nosotros faltaban varios titulares, piezas fundamentales que también son dentro del plantel, pero aún así los jugadores que entraron lo hicieron bien, cumplieron bien sus funciones, como el caso de Martinoce, es cierto que lo sacaron de su hábitat, donde nosotros los teníamos acostumbrados a verlo ahí y que lo hacía muy bien por lo demás, lo sacó de lateral. Y así un sinfín de movimientos tácticos que hizo el profesor dentro del campo de juego, que los jugadores le dieron resultados. Y hasta cuando estábamos 11 contra 11, Malleco tenía totalmente controlado el partido, en todas sus líneas.
0: En cosas que no se ven, pero que los Warners de arroba regalón del gol, yeah, sí vemos. Ayer ocurrieron muchas cosas. De hecho, René Armando es testigo que ayer fuimos testigos también del el bailecito de las alineaciones antes del partido. El técnico Marcelo Palma venía con un esquema. Y cuando se entera de el 11 titular de Malleco Unido,
1: lo cambia.
0: Hizo una modificación. Eso fue más o menos una hora antes del partido. Cambia lo establecido y eso hizo que, y en la información que me entregan los propios informantes del regalón del gol, es que el técnico los primeros 15 minutos estuvo impávido, inmóvido en la banca. Y yo creo, René Armando, que no es nada más que la reflexión de decir: tomé una mala decisión.
1: ¿Sabes tú que yo, cuando estaba, porque fui al camarín de ellos primero, saqué la alineación y ahí me senté a anotarlo? Y vino, y andaban varios paseándose por el lado mío y me miraban el teléfono si yo tenía la formación de Malleco. De hecho, uno me preguntó, me dijo: ¿tienen la formación de Malleco? No, todavía le dije: no me la han entregado. Ya, pues. Y después, cuando salió la de Malleco, uno vio que tenía la información de Malleco, pero yo corrí el teléfono. Pucha, qué mala onda, me dijo. Pero ¿y cuál el, para qué elegido? Oye, si al final a la cancha entran 11 contra 11.
0: Descubrir la rueda.
1: Y le dije yo: aquí no hay nada que descubrir. Si aquí el que haga mejor las cosas dentro de la cancha nomás, y el que haga los goles, eso sería el triunfo. Y aquí le dije: aquí obviamente le dije, no hay nada que andar con ratones escondidos. Aquí le dije: no, veámoslo en la cancha lo vemos lo que hay. Pero démela, pues, me decía. No,

0: Chaito nomás. Ahí pesqué mi cuaderno y me fui mejor.
1: Sí, la verdad es que estos partidos tienen esas cosas.
0: Sí,
1: tienen
0: sus mañas que tienen.
1: Esas mañas que yo a ver, le he dicho muchas veces a los jugadores del pasado, del presente, que ojo porque el día de mañana van a tener como medio de comunicación a la cooperativa, al ADN, a la agricultura, claro, comentando los partidos. Y ahí va a ser distinto
0: al trato que damos acá.
1: Y también le he dicho muchas veces a técnicos de esta división, ojo, porque si ustedes quieren llegar al fútbol profesional, se van a encontrar con que las alineaciones se entregan el día antes.
0: Sí.
1: Se entregan el día. Los medios de comunicación, para ustedes no es nuevo. Nosotros sabemos en la Copa Libertadores, sabemos en la Copa Sudamericana, en los torneos nacionales de cada país, el día antes las alineaciones. ¿Sí? Y lo hace un periodista con un despacho desde afuera del entrenamiento y el profesor Juanito Pérez probó la alineación con cuatro en el fondo. ¿Por qué quieren descubrir la rueda en un campeonato que es la tercera división del fútbol amateur?
0: Claro, claro.
1: Si se supone que muchos de estos muchachos, muchos de todo este ambiente se prepara para el profesionalismo.
0: Obvio.
1: Andar escondiendo los jugadores y andar cambiando las cosas. Sí, está esa opción y ha pasado que de repente hay cambios de jugadores a última hora. ¿Sí? De hecho, en la alineación de Marcelo Palma, el técnico de Quintero Unido, hubo un cambio forzoso. Un jugador que falleció. Un familiar directo de él y lo guardaron precisamente por la situación emocional.
0: Exacto.
1: Que significaba para él lo que había vivido en las últimas horas. Ahí es un cambio que uno lo puede entender. Ahora, si el técnico decide cambiar jugadores por la alineación, súper bien, súper bien, si no está mal. Eso es parte del folclore, es parte del fútbol. Pero esto de andar escondiendo la información...
0: Molesta, y la verdad es que es incómodo trabajar así, Germán, porque uno no sabe al final con qué equipo se va a salir a la cancha, cuando son a 15 minutos, 20 minutos, es media hora, y uno no sabe con qué plantel van a salir. Es súper complicado trabajar así, yo no sé cuál es la finalidad de ocultar tanto la información. Si al final, como te digo, a la cancha entran 11 contra 11 y el que tenga la mejor tarde nomás le resulta. Imagínate que a lo mejor ellos venían tan confiados de que Mayeco no tenía 3, 4 jugadores titulares. Dijeron, no, son pan comido. Y resulta que no, pues, no fue así la cosa. Entonces no entiendo el por qué ocultar tanto la información.
1: Bien, con eso se saltó a la cancha en un estadio Alberto Larraguel Morales que estaba bonito ayer, un lindo escenario para el fútbol. Se inició la primera fracción con una premisa que lo conversamos durante la semana y el primer gol tiene que salir antes de los 15 minutos.
0: Sí.
1: Fue algo que se habló aquí, lo hablamos en el regalón del gol. Es una realidad, era algo que se había instalado, la necesidad de ojalá marcar dentro de los primeros 15 minutos y ese gol llegó precisamente en el minuto 11, obra de Maximiliano Aravena.
0: Aravena.
1: El galgo Aravena que nos regaló un golazo para abrir los fuegos ayer en el Alberto Larraguel Morales.
2: En el Super Chat, saludo, gracias Manuel por tanto apoyo. La pelota la tiene el Maxi, ¡Aravena!
1: ¿Y cómo lo gritó la gente?
0: Sí. Mientras me miraba la repetición, en la jerga del fútbol se dice que nunca hay que despejar para el medio. Entonces el defensor de Quintero hizo un mal despeje, o sea, siempre para afuera, reviéntela para afuera, reviéntela para arriba, para el lado que sea, pero menos al medio. Para nosotros, felizmente, estaba muy bien ubicado ahí solito, esperando esa pelota Maximiliano Aravena, que no desaprovechó la oportunidad porque tuvo tiempo y espacio para acomodarse, tomar la mejor decisión y sacó el chimbazo que no pudo llegar al que era. Así que
1: la puso donde quiso.
0: Donde quiso, claro, porque tuvo tiempo y distancia. Así que bien ahí por Maximiliano Aravena, que aprovechó esa oportunidad.
1: Lo decíamos nosotros durante el transcurso de la transmisión. Quintero no llegaba más allá de tres cuartos de cancha en el primer tiempo. No llegaba, no podía. Se encontraba, por ejemplo, Leiva, que desapareció.
0: Sí, no sé.
1: El goleador del campeonato desapareció.
0: No lo vimos.
1: Multiplicado por cero por un tridente defensivo que hizo muy bien su trabajo. Oses, quien evidentemente no estaba cómodo en la posición, supo acomodarse.
0: Sí, se acomodó muy bien.
1: A ratos, ese balón por la banda le fue un problema porque se le iba fuera. Él está acostumbrado a jugar en otra ubicación.
0: Desde adentro hacia afuera.
1: El GPS es distinto, claro, para él. Claro. Pero sin embargo, hizo una muy buena labor. Labor de quite, labor de avance también. Eliminó a Leiva en varios pasajes del partido, con colaboración también del Bicho Garrido y de Aquebeque, que tuvieron un partido aparte.
0: No, la dupla de centrales, Germán, la verdad.
1: Redondo.
0: Que redondo, redondo. Aquebeque se complementa muy bien. Vicente Garrido, digamos, ¿eh? Vicente Garrido se acopla muy bien con Aquebeque, porque el que domina mejor el puesto, ¿cierto? Aquebeque. Pero Vicente Garrido lo sacaron del lateral. Por la urgencia, ¿cierto? Por la emergencia que está viviendo de esa última línea, pero vaya como ha respondido. O sea, imagínate que ha hecho hasta goles.
1: Tanto así es que en el segundo tiempo Leiva salió.
0: Sí,
1: salió porque no hubo caso. Marcelo Palma entendió que precisamente las marcas estaban muy, muy fuertes hacia Leiva, que no pudo ni girar en pasajes del partido, que es una de las habilidades que él tiene. No pudo hacerlo porque se encontraba siempre con una pierna mallequina.
0: Sí.
1: Y así los pasajes del partido siguieron avanzando con un Nico Garrido que no era exigido precisamente por este buen cometido defensivo. Y llegamos al minuto 39 de la primera fracción, donde tras un tiro libre, una falta en contra de Hugo Labrín, se pusieron frente a la pelota dos que precisamente usan los balones detenidos. Estaba Rodrigo Tolosa y estaba el Pepe Navarro, y así lo relatamos en Pasión Roja.
2: Tolosa y el Pepe, ojito. ¡Ojito que lo tiene Vallequito! ¡Le va a pegar Tolosa! ¡No! ¡Le pegó el Pepi! ¡Golazo! ¡Golazo! ¡Golazo! ¡Golazo! ¡No! ¡El Pepi Navarro! ¡El Pepi Navarro! ¡Minuto 39 de la primera fracción! ¡Se para frente a la pelota! ¡El 23 de Vallecu Unido! ¿Qué tengo que decirlo? ¡Le pegó exquisito! ¡Le pegaste exquisito, Pepi! Y envió la pelota al fondo de la malla. Y con el viral, el bailecito del Pepi Navarro, Vallecu Unido dice que lo gana por 2-0. En el minuto 39 de la primera fracción, Vallecu Unido 2, Quintero Unido 0.
1: Y con ese resultado nos fuimos al descanso, con un René Armando diciendo que no le gustaba el 2-0 porque era un resultado mentiroso, con el papá de Benjamín Oreste conversando con nosotros precisamente en el entretiempo, haciendo un análisis de cómo iba a ser el segundo tiempo, o cómo tenía que ser el segundo, claro, tiempo, y cómo iba a venir la mano. Un Benja Oreste que tuvo también su propio partido, muy buen partido.
0: Sí.
1: Es que ayer lo dijo el propio Mayek Unido a través de sus redes. El jugador del partido, el equipo completo.
0: Completo, que no hubieron

0: No hubieron, Germán. Para mí fue un equipo muy compacto en todas sus líneas. Imagínate que Hugo Laurín. Chuta, cuando me lo vi ahí de 9 y medio, que yo lo había visto en los entrenamientos, pero dije de 9 y medio. ¿Y cómo trabajó? ¿Cómo jugó? ¿Cómo se movió? No tiene, no es un jugador rápido, pero tiene eso de ir, proteger bien el balón, fue al choque, ¿no? Y lo que corrió, o sea, el tiempo que estuvo ahí, aprovechó bien.
1: De la falta que sí. Le hacen a él viene el segundo gol.
0: De ahí, claro, claro. Entonces, no, toda su línea del equipo muy bien. Benja Oreste, ¿cuánto se recuperaron para poder recuperarlo, que llegara para el día viernes, tenerlo ya al 100%? Porque el Benja no venía bien tampoco, se venía con dolores fuertes, lumbares, que se inyectó como 2 veces en la semana, toda la gente cooperando ahí, llevándole ungüentos y cuestiones para poder tenerlo, para que fuera una alternativa real para el profesor para el día domingo. Así que, felicitar nomás. Felicitaciones al cuerpo técnico y jugadores que la verdad es que lo hicieron todo. Me quedé con la imagen, Germán, cuando hizo el gol de tiro libre, el Pepi. Cuando corrió a abrazar al profesor y el profe entró a la cancha a abrazarlo. Esas imágenes, eso es son mensajes muy fuertes, muy potentes, porque uno que está en el día a día con los planteles de cuando empezó la pretemporada, uno sabe por qué lo dice. Entonces, el verlo ayer y ir a abrazarse los dos, eso es un mensaje muy potente para el partido de ayer y para lo que viene.
1: Y para el propio plantel.
0: Para el plantel, Germán, para todo. Entonces, hay que estar atento a esos detalles que dejan los partidos de repente.
1: Así volvimos en el segundo tiempo con 3 cambios inmediatos. Marcelo Palma no se prestó para especulaciones ni para sobreanálisis. Entendió todo, tenía que cambiar el ritmo del partido, tenía que cambiar ciertas piezas que para él entendía eran gravitantes para evitar esas ciertas marcas personales. Pero al parecer su lectura no fue tan clara respecto a que las marcas iban a continuar, a que el pie firme de Mayek Unido estaba precisamente de medio campo hacia atrás, con jugadores muy laboriosos, con coberturas muy bien establecidas.
0: Sí, muy bien.
1: Y ahí, en esa realidad, es que definitivamente Quintero Unido no pudo. Y en el segundo tiempo fue de medio campo hacia atrás. Si en el primer tiempo fue de 3/4 de cancha hacia atrás, aquí fue de medio campo hacia atrás. El segundo tiempo Mayek Unido le capturó la pelota. Me atrevo a decir que debe haber sido un 60-40 la posesión del balón, por lo que no fue antojadizo que luego, más tarde, en el minuto 56... 57, el 56 del penal, 57 del global, el penal cobrado por Rodrigo Tolosa se transformara en el definitivo 3-0 con el que Mayek Unido, con este resultado, queda nuevamente como exclusivo líder del campeonato.
2: Ahí está, con la 20 en la espalda, le va a pegar Tolosa, le pegó. Sus compañeros y los sacó después de las inundaciones a liderar las ayudas, los llevó a las rocas, al parque Las Rocas 2. ¿Para qué? Para ayudar a toda esa gente que lo pasó mal con las lluvias. Ese tipo de líder es Rodrigo Tolosa, que con la 20 marca y lidera a sus compañeros para decir que Vallejo 3, Quintero Unido 0.
1: Así lo graficamos, así tratamos de resumir también cómo lo vivíamos nosotros, desde nuestra perspectiva, este triunfo que durante la semana nos estuvo ahí entendiendo que era un rival difícil. Quitarle méritos al resto de los rivales no es nuestra motivación. Pero claramente hay rivales que sabemos que son más difíciles y sobre todo aquellos que te están pisando los talones, como era el caso de Quintero Unido, que hizo la inversión.
0: Exacto.
1: Hizo la inversión. Bueno, cuando ganas es una inversión. Cuando

0: pierdes, es un gasto. De venir y llegar, llegó a las 10 de la mañana del día sábado, Quintero Unido.
1: Sí.
0: Y llegaron para jugar descansados, para jugar tranquilos, para jugar sin esa presión de tener que viajar sobre la hora y llegar estirando las piernas precisamente en la cancha. Y aún así, Malleco Unido los complicó durante todo el partido. Hugo Ernesto Castro Muñoz dice, ayer fue un partido parejo en todas las líneas, donde el Labrín de 9 no tendrá velocidad, pero sin un imán para los foul. Pero sí un imán para los fouls. Claro. Y es lo que se vio, es lo que comentábamos. Exacto. Precisamente. Exacto. Iván Andrés Sangüesa pregunta, ¿el flaco que entró en el segundo tiempo de qué equipo viene? Sí. Preguntando por Emilio Ibáñez. Sí. Que este hombre que está acá lo venía anunciando hace ratito. Dijo muchas oportunidades, que quería verlo, que quería tener la posibilidad de verlo en el campo de juego, que tenía sus cositas, nos decía René Armando Pizarro. Y bueno, debutó ayer. Y lo hizo también Javier Flores, este muchacho angolino juvenil también, que recibió la confianza del técnico Luis Pérez Franco y entró también como alternativa en el segundo tiempo. Con esa información nos vamos a la pausa. Al regreso seguimos con más de Pasión Roja.

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0: Ya estamos de regreso para la segunda parte del programa favorito de la tarde, ¿eh? Que ya se ha hecho una tradición en Angol, la región, los ven en todos lados en realidad, ¿eh? Así que gracias por estar ahí. Y continuamos pues con la segunda parte de lo que es este programita que nos dejó ayer una alegría inmensa este equipo Malleco Unido.
1: Una alegría que se traduce en un primer lugar en la tabla de posiciones y que tras el resto de los resultados deja también una tabla abiertísima. Vamos con los resultados precisamente y hagamos la comparativa con
0: la
1: Boyacol.
0: La Boyacol. Sí.
1: Resultados inesperados. Sí. El de Malleco Unido, para muchos un resultado inesperado. Si bien es cierto, varios vaticinaron los locales, pero yo me quedo más con el análisis de las personas que son de otros equipos y que vaticinan porque lo hacen sin el corazón. Para muchos inesperado, todos esperaban un 1-0, un 2-1,
0: un empate,
1: claro. Una derrota por 1-0, un 2-1, una derrota por 2-1, pero nadie dijo 3-0, ni para uno ni para el otro. El de Futuro FC con Constitución fue un resultado inesperado. Futuro goleó a Constitución Unido por 4-0 y según la información que me entregaban hoy por la mañana hay
0: movimientos. Yo creo, no quise llamar en la mañana justamente por eso, porque dije yo, esto te sabe como el fútbol
1: o amenazas de movimiento por claro, lo menos sí. Es lo que supe en la mañana de una fuente muy muy cercana. Futuro FC lo ganó 4-0, ahí perdimos los dos. Municipal Puente Alto fue la sorpresa de la jornada. Municipal Puente Alto derrotó en un partidazo, guerra de goles en el Municipal de Puente Alto, el local, 4-3 a Aguará. Sí, eso fue el viernes,
0: ¿eh? Sí, el viernes.
1: Otro de los resultados inesperados, pero yo a este le puse las fichas. Deportes Rancagua derrotó por 5-1 a Comunal Cabrero.
0: Sí.
1: Goleada.
0: Goleada, o sea, por la cantidad de goles. Sí, podía que uno ganara Rancagua, pero no tan abultado. Sí, eso es.
1: Claro que sí. Luego tenemos el otro duelo donde también le puse las fichas a Navalito, lo ganó. Sí. 2-1 le ganó Atlético Oriente. Apretado resultado, pero que lo deja bien afectado en la tabla de posiciones. Íbamos siguiendo este resultado en medio de nuestra transmisión. Chimbarongo cayó por 1-0 frente a Lautaro de Buin en su propio estadio, en el Municipal de Chimbarongo. Y el otro resultado, Imperial Unido, cayó por 1-0 como local frente al próximo rival del León de Nahuel Buta, Rodelindo Román. Un resultado o resultados que dejan una tabla de posiciones, la verdad, bastante entretenida, no menos nerviosa para los punteros y para los que están también en la parte baja de la tabla. En el primer lugar, Malleco Unido con todos sus partidos, 38 puntos. En el segundo lugar, con un partido menos, Lautaro de Win con 30 partidos, se jugará el 9 de septiembre, René Armando. Ya está programado.
0: ¿Programado?
1: 9 de septiembre, el duelo entre Quintero Unido, que será el local, y ¿sí? Lautaro de Buin. Así están.
0: Ese partido sí que va a ser bravo.
1: Vamos.
0: Suena mejor.
1: En el cuarto lugar, Naval de Talcahuano, con 34 puntos, menor diferencia de goles que el elenco de Quintero. En el quinto lugar, Comunal Cabrero, con 31. Sexto lugar para Deportes Rancagua, con 28. Séptimo lugar, Aguará, con 26. Misma cantidad de puntos en el octavo lugar, pero menor diferencia de goles. En el octavo, Atlético Oriente, con 26 también. Noveno, el Conti Unido, con 25. Décimo, Rodelindo Román, con 24. Y ahí, Rodelindo se escapa, precisamente, de los de la zona de descenso, que en puntos están bastante más abajo. En el décimo primer lugar, Municipal Puente Alto, con 17 puntos. En el primer lugar, hablo de la liguilla, de lo que es descenso, la zona de descenso, pero está en el décimo primer lugar. Décimo segundo lugar para Futuro FC con 15 puntos. En el penúltimo lugar, impensado por todos, Imperial Unido, en el lugar número 13 con 15 puntos. Y cierra la tabla de posiciones, Chimbarongo, en el lugar número 14, Unido, y con una fecha completa menos para todos los equipos, fecha que todavía no se sabe cuándo se va a jugar.
0: La verdad es que está para las pretensiones nuestras ahí ya la lucha más firme la vamos a tener con Lautaro de Win, porque Lautaro de Win tiene la ventaja de tiene, le quedan dos partidos pendientes.
1: Claro que sí.
0: 6 puntos.
1: Entonces, claro que sí.
0: Es importantísimo ahí que ahí vamos a ir cuando jueguen entre ellos con Lautaro, con Quintero, apoyar a Quintero para que le reste puntos. Así que está muy complicado todavía la tabla.
1: Rodelindo Román oficializó varias cosas en las últimas horas. ¿Ya? Una de ellas es que será sin público visitante. El duelo con Malleco Unido será el sábado al mediodía, sábado a las 12, sábado 29 de agosto, confirmado ya. Y oficializó la salida del técnico prócer, Manuel Rodríguez. Dejó de ser técnico de Rodelindo Román

0: presentó su renuncia, él y su cuerpo técnico, y oficializó de inmediato la llegada de Francisco Riquelme como nuevo director técnico del elenco de Rodelindo Román, por lo que frente a Malleco Unido debutará con técnico nuevo. El Pancho Riquelme será el técnico del elenco de Arturo Erasmo.
1: Arturo Vidal, mira. La verdad es que en los últimos tiempos no se ha dado la lógica esa que técnico que debuta, técnico nuevo debuta ganando, ¿eh? Como que eso ya como que se ha perdido en el tiempo.
0: Ahora, hay que decir que no es nuevo para la institución Francisco Riquelme. Él estuvo precisamente en la génesis de este proyecto. Fue uno de los que inició el proyecto de Rodelindo Román, por lo que vuelve a su casa nomás.
1: Conoce el plantel. O sea, no el plantel, pero conoce la institución, digamos.
0: Claro que sí.
1: Así se dan, así están las cosas ahora. Ahora esperar, como le digo, ya Mañeco empezar a trabajar. ¿Cuál es la capacidad que tiene ese estadio, Germán? ¿Usted lo conoce, no?
0: Muy pequeña, porque fue el argumento precisamente para decir que...
1: Para eso quería llegar.
0: Que no sería con público...
1: Visitante.
0: Claro.
1: Así bueno, que... ahí se entiende un poco. Porque lo que pretenden ellos es poder levantar el equipo y salir adelante. ¿Hay audios por ahí, no? Sí.
0: Váyele. Usted manda, Pipe. Nosotros obedecemos.
2: Buenas tardes, amigos de Pasión Roja, don René, amigo Germán, Felipe. Qué buen lunes, ¿eh? Hoy día el desayuno fue mucho más contundente que días anteriores. Así que seguimos punteros, solamente depende de nosotros. Esperemos que sigamos la misma senda nomás y que Mayequito nos siga dando alegría. Un abrazo grande y que estén muy bien.
0: Vamos escuchándolo a todos nomás, Pipe.
3: Hola Germán, hola tío René, por acá, felices, contentos, no me esperaba un resultado tan holgado, me esperaba un triunfo, pero sufriendo, de verdad yo creo que nos sorprendieron los muchachos. Felicitar al 11 titular, todos jugaron un 7 ayer, un excelente partido, del arquero hasta el delantero, y felicitar también a los que debutaron, a los angolinos, a los que ayer ingresaron, que todos lo hicieron bien. Quiero hacer una mención especial, de verdad compadre, con todo lo que ha pasado este año, con todas las cosas que todos sabemos ya. El profe Luis Pérez Franco, caramba, qué rendimiento le ha sacado a los muchachos. De verdad que sí, así que quiero hacer una mención al profe porque contra viento y marea, aún así seguimos punteros y con varios titulares lesionados, con varias bajas. Aún así, ayer se le hizo ver muy mal a Quintero. Yo creo que se asustaron con las 1.800 personas. Mayeco le dio un baile y Leiva parece que se quedó en la playa tomando sol porque no lo vi ayer. Un abrazo.
1: Sí, en realidad.
0: Sí, oye, yo quiero hacer una mención también a la bronca roja.
1: Sí, oye, no.
0: Le quiero hacer una mención porque hay cosas que no se saben. Lo que está a la vista es evidente, pero hay cosas que no se saben. Ayer los muchachos le llevaron heladitos de regalo al plantel de Quintero Unido.
1: Mira.
0: Al término del partido.
1: Qué buen gesto, ¿eh?
0: Eso ya es algo que los muchachos han hecho antes. Hubo una oportunidad, recordemos, cuando estábamos en tercera B con Pilmahue de Villarrica, que Pilmahue tuvo que juntar las chauchas en aquella oportunidad para poder tener un bus y venir para acá. Los muchachos le hicieron colaciones a Pilmahue en aquella oportunidad y como hubo video y todo eso, se viralizó y todo el mundo lo felicitó. Pero esos gestos hablan precisamente de lo que nosotros siempre decimos, dentro de los 90 minutos y algo más, hay rivalidad, pero fuera del campo de juego eso no puede haber. Sí. Yo le mando un saludo a nuestros colegas también de Quintero junto al Deporte, con quien estuvimos durante la semana en contacto para que precisamente ellos llegaran y pudieran tener una buena ubicación. Le agradecemos al Paul también que dio pie para darle también una buena ubicación ahí al colega de Quintero junto al Deporte que vino a hacer su trabajo también, porque lo hemos dicho incansable cantidad de veces. A nosotros tratamos a la gente como nos gusta que nos traten a nosotros también.
1: Exacto.
0: Así que en ese sentido ahí nos agradeció mucho también dentro de su transmisión aquello, y vuelvo a repetir que esto es algo que nos gustaría a todos, que se nos recibiera de la misma forma cuando vamos también como visitante. Así fue en Quintero, nos recibieron muy bien, bien en sí. Aquella oportunidad, nos trataron muy bien y eso, esas cosas, nobleza obliga.
1: Nos dieron todas las facilidades para hacer nuestro trabajo allá.
0: Seguimos con los audios, Pipe. ¿Qué tal si nos quedamos con el audio de Robinson Oces?

0: Vamos donde Robinson.
1: Hola Germán, hola tío René. Bueno, solamente expresar ese gran triunfo del día de ayer de nuestro Mayek Unido. Un gran juego de punta a punta en todas sus líneas. La verdad, las cosas que tuvieron puntos muy altos, ¿ah? Con garra, técnica, talento y sabiduría. Los jugadores y su gran triunfo. Los gestores, ellos fueron. Y el artífice, el profe José Pérez Franco y su cuerpo técnico. Grande Mayiquito, un gran triunfo y lo celebré mucho. La verdad, un gran partido. Uno de los mejores partidos del año. Abrazo, Pasión Roja. Chao, chao.
0: Gracias, Robinson. Nosotros el sábado, cuando entrevistamos al profe precisamente con el despacho de Angol Sport desde allá, desde el estadio, tuvimos la posibilidad de decirle y agradecerle al profe en la despedida de la entrevista lo que él ha hecho por el club, porque no solamente ha sido esto que aquí se ha destacado, sacarle rendimiento a los jugadores, tener el equipo en el lugar que está. El profe ha tenido que soportar un año muy complejo desde el punto de vista económico, muy complejo. Contando cosas que no se cuentan, René Armando lo vio en una oportunidad, en aquellas oportunidades en que los jugadores tomaron la decisión de no entrenar, el profe salió pateando botellas del camarín, no en contra de los jugadores,
2: no.
0: Sino que frustrado por la situación.
2: Claro.
0: La frustración de no poder preparar un partido sabiendo lo importante que es para él. Y de contraste a esa realidad, ayer, post partido, una imagen que circula también a través de las redes sociales es la arenga del profe Luis Pérez Franco con sus jugadores, ya pensando en Rodelindo Román.
2: Sí, sí.
0: A cuidarse durante la semana, a cuidar lo que comen, a ser humildes, fue uno de los conceptos que él utilizó.
2: Lo marca mucho eso.
0: Y a prepararse de buena manera para lo que se viene el fin de semana cuando se juegue con Rodelindo Román. Yo creo que se cuentan muchas historias en el fútbol. Historias de triunfos, historias de derrotas, pero historias de triunfos basadas en derrotas, muy pocas. Porque la de Mayek Unido son historias de triunfos basadas en derrotas administrativas, que todos sabemos, no podemos culpar a los actuales dirigentes por la situación económica del club, porque eso es algo que se escapó de las manos hace rato, y no precisamente por ellos. Hay acciones de terceras personas que han llevado al club a la situación que hoy día nos encontramos. René,
2: te quiero hacer un ejercicio cortito. Si de aquí al término del campeonato, de la fase regular, Mayeco no pierde ni un partido, los gana todos, y Lautaro de Win los gana todos, ¿con cuántos puntos terminan ambos equipos?
0: Lo que pasa es que Lautaro de Win tiene un partido
2: sumado menos. Sumado a eso.
0: Tiene un partido menos.
2: Sí, sumado todo. O sea, se terminó la fase regular con los partidos pendientes, con todo.
0: A ver,
2: ¿cómo llegamos?
0: Nos queda Rodelindo Román.
2: Sí.
0: Nos queda Futuro.
2: Sí.
0: Nos queda Imperial.
2: Sí.
0: Nos queda Naval. Uh-huh. Nos queda Rancagua.
2: Rancagua.
0: ¿Cierto? Y entre medio nos queda
2: Conti.
0: Constitución.
2: 18 puntos.
0: ¿Cierto? Esos son los partidos que nos quedan.
2: 18 puntos. Si Mayeco los gana todos.
0: Vámonos a la segura,
2: ¿cierto? ¿A la calculadora?
0: Vámonos a la segura. Rodelindo Román. Siguiente partido.
2: Sí.
0: Luego nos toca Imperial Unido. Nos toca jugar también con Futuro.
2: Uh-huh.
0: ¿Cierto? Nos toca jugar con Chimbarongo. Sí, ahí hay, perdón, nos quedaba Chimbarongo.
2: Chimbarongo.
0: Nos quedaban 8 partidos.
2: ¿Ocho?
0: 8 partidos.
2: 24 puntos en disputa.
0: 8 partidos. Y Lautaro de Win tiene 9 partidos. Ganándolos todos.
2: ¿Quién es el campeón?
0: Ganándolos todos, Mayek Unido. Hoy día estamos un punto sobre Lautaro de Win.
2: Sí.
0: Ganándolos todos, y ellos ganándolos todos, campeón Lautaro de Win.
2: Ya. Por lo tanto, conclusión, Mayek Unido no depende de Mayek Unido. Al final del campeón.
0: O sea,
2: sumando y restando.
0: En la suma.

0: la resta de lo que podría ser.
1: Lo que podría, claro.
0: Una lógica.
1: Una lógica.
0: Pero el 9 de septiembre tienen una batalla campal.
1: Claro. No, pero yo te quiero. Ese punto que lo quería tocar. O sea, Malleco no depende solamente de Malleco, sino que también va a depender ahora de quién nos está pisando los talones Lautaro de Win. Que Lautaro de Win enrede puntos. Y Malleco no pierda ningún partido. Para ser campeones en la fase regular, me refiero.
0: Ahora. Queda harto todavía.
1: No, sí, obviamente. Queda harto todavía. Sí. Es un juego que quería hacerlo. Porque. Por lo que estamos comentando y siempre estamos diciendo, Malleco depende de Malleco.
0: Bien tétrico su juego.
1: Y la verdad es que no es tan así.
0: Vamos a ver, quedaron audios pendientes. Voy a ir con, espérenme un poquitito que esta cosa está de ayer que se está portando mal. Galleta, no sé si nos envía, es la mala costumbre de mandar textos, ¿no? Ay, señor. Los que entrenan después de que cierran las boleterías, los que entran, perdón, después de que se cierran las boleterías, se les decía los sin sencillo. Los sin sencillo. Saludo, Galleta. Gracias por el tip de ayer. Hola, buenas tardes. Quería felicitarlos por la excelente transmisión el día de ayer. Yo disfruté junto a mi papá en el lado norte del estadio. Gran triunfo de Malleco. Nelson Camaño, muchas gracias, Nelson, por ese comentario. Se agradece. Por acá un numerito que no tiene nombre. Fernando, yo no sé por qué no se me guarda, lo he guardado dos veces y no se me guarda. Fernando Lagos, consulta, ¿las entradas que se venden en la sede están contabilizadas también como recaudación? Saludos a todos. Sí, Passline, las entradas de la sede, sí. Las entradas del estadio. El profe de Quintero movió a dos arqueros y el que quedó en la banca se movió primero, como 15 minutos, y después entró el otro arquero. El único punto bajo fue el que las tías llegaron sin consomé. Fue a acusar ayer Fernando, fue a decir, oye, dijeron que iba a haber consomé y no hubo consomé. Bien, bien ahí, gracias Fernando. Nos vamos con Daniel Rodríguez. Está ahí con el teléfono buscando señal, pero nos envía igual su WhatsApp.
2: Buenas tardes, afición. Daniel Rodríguez por acá, contento por el triunfo de ayer. Felicitaciones a los jugadores. Aquí no hubieron, por ejemplo, diferencia. El equipo jugó completito, parejo. Bendiciones para todos ellos. Y los hinchas visitantes, ¿cómo que no habían a ver hinchas visitantes? Habían como 40 atrás del estadio. Hay que ir camuflado para allá, ¿no?
0: Lo que pasa es que eso nos ha pasado a nosotros también. Recuerdo, René, cuando fuimos a Guará.
1: Puente Alto también.
0: A La Hormida, ¿se acuerda? Sí. Era sin público visitante y terminamos siendo más hinchas que los propios de Guará, que los propios locales. Y permitieron entrar. Eso es algo que ocurre. Sí. Eso es algo que ocurre. Aquí la decisión pasa por la dirigencia de decir, ya, perfecto, entren nomás, pasen, paguen su entrada, lógicamente. Claro. Y ingresen al estadio. Nosotros también ha sido así. El tema es que el club local llama a no venir hinchas visitantes y eso es algo que el club local lo pide. Ahora, de dejar entrar o no dejar entrar va a depender de si te descubren o no te descubren. Claro. Porque nosotros, allá en Cabreros, terminado el partido, nos encontramos con 20 polizontes. Y uno de ellos, un muchacho estudiante en la universidad en Concepción, sí, que fue a saludarnos y nosotros nos pusimos a conversar con él ahí, preguntándole por alguna picada y todo.
1: Pensando que era de ahí.
0: Y muchas gracias, amigo. ¿Usted de dónde? No, yo soy angolino. Ah, ¿en serio? Sí, no, es que entré camuflado.
1: Claro.
0: Eso pasa, no estamos descubriendo la rueda. Eso es algo que en el ambiente que nosotros nos desenvolvemos lo sabemos, pero no somos nosotros los indicados a llamar a la gente a viajar o no viajar.
1: Claro, porque es un riesgo que se corre.
0: Esa es decisión de cada uno. Marcelo nos envía audio también. Sí, escuchemos el audio que nos envió Marcelo.
3: ¿Qué tal, amigos de Pasión Roja? Buenas tardes, Germán, Tío René, Pipe y todos los que ven y escuchan el programa. Quiero sumarme a tus palabras antes que todo, enviar un fuerte y fraternal abrazo al profe John Bustamante, a su señora, a su familia, por este accidente que sufrió ella. Espero que pronto salga con su recuperación adelante. Me enteré hace unos días y fue lamentable saber que le pasaban cosas malas a personas.

0: personas buenas, pero confío en Dios que pronto va a salir adelante, va a salir airosa de esta situación. Sobre el partido de ayer, ¿qué decirte? Pues feliz, feliz por el resultado. Yo había dicho un 3-1, fue un 3-0. Qué mejor que ganarle con esa calidad y con esa diferencia a quien nos seguía. Nos sirve para la diferencia de goles, nos sirve para mantenernos como solitos, como líderes, esperando el partido el próximo fin de semana y después los dos partidos de local. Así que felicitar a los muchachos, agradecerles a ellos, tal como lo puse en mis redes sociales, al cuerpo técnico, dirigente, jugadores, hinchas, socios, porque todos sumamos para eso. Y sobre todo al público de ayer, de verdad, fue un marco de público espectacular. Los felicito y nos vemos el fin de semana acá con Rodelindo Román. Sí o sí voy.
1: Aladino Erices, exjugador de Malleco Unido, que ha estado con nosotros vinculado en las últimas semanas, ayer estaba atento a la transmisión, nos envía también su audio, el último en llegar.
2: Buenas tardes, amigos de Malleco Unido. La verdad es que ayer fue un día lleno de emociones, empezando por mi llegada al estadio hasta el término de ella. Se nota que mucha gente ve el programa, porque ayer recibí muchos afectos de cariño. Mucho cariño, mucho amor. La verdad que fue muy emocionante. También vi una hinchada maravillosa que no veía hace años. Mujeres, niños, adultos, adolescentes. Muy linda hinchada de Malleco Unido. Me saco el sombrero por ellos. Años que no veía eso. Años. También traté de ir a salvarlo a ustedes, pero la guardia hizo bien su trabajo y no me dejó pasar, ya que tenía solamente entrada de galería. También vi un joven con la Andrés gigante, hermosa, única, que resaltaba a todas las demás. La verdad es que fue muy emocionante ir a estar en el estadio. Me emocioné mucho. Permítame la licencia. Te amo más que nunca, Malleco. Te amo con mi vida. Eres mi único y gran amor. Que tengan buena tarde.
1: Me quedo sin palabras, la verdad, porque... Sí,
3: más encima le cierran el portón.
1: Me acuerdo del meme. Tiene una sola cosa que hacer y no la hiciste.
3: No la hiciste.
1: Sí. Quiera dejar pasar a... Aladino Erice, eso de no conocerle, de no entender un poco. Bueno, qué lamentable. Bueno, ayer otra vez nos tocó otro episodio con el entrar a la cancha. Hubiésemos podido estar en el momento de la arenga del profe Luis Pérez Franco. Y este mensaje va para los dirigentes. Este mensaje va para los dirigentes, porque hubiésemos podido mostrar la arenga del profe Luis Pérez Franco y llevamos 100 personas más al estadio.
3: Claro.
1: 100 personas más al estadio, pero no pudimos entrar otra vez porque... amaneció nublado.
3: Exacto.
1: Porque a mí me pueden dar 40 razones, pero lamentablemente cuando la losa se quiebra, la losa se quiebra y ya nada que hacer.
3: No
1: aquí que hacer. El llamado es a que no puede la orden de un guardia estar por sobre un trabajo que está acreditado.
3: Exactamente.
1: Y ayer, si hubiésemos estado nosotros ahí para mostrar la y para grabarlo, para que quede. Podrán decirnos que nos ven menos y todo eso. Esa es una pelea en la que yo no voy a entrar.
3: No.
1: Si hubiésemos podido grabar eso, precisamente, y hablo de los dos medios que transmitimos, porque ninguno de los dos pudo entrar, esa arenga valía oro. Porque hoy día está en audio, no se escucha. Hay que aplicar la inteligencia artificial para poder sacar ese audio. Nos lleva 100, 200 personas más al próximo partido.
3: Detalles que hacen la diferencia y que no se entienden a veces, ¿verdad? Oye, Juanito Navalino acá nos felicita a la gente de Malleco por el gran triunfo de ayer, ¿eh? Un saludo, Juanito, allá de...
1: Sigamos con los audios, vamos a ir con los audios. Nos queda el de Jota, que aparece ahí de 44 segundos, lo escuchamos.
4: Hola, Germán, ¿cómo estás? Don Nene, por acá, Jorge. Sabes que también me quiero sumar a las palabras del profe Luis Pérez Franco. Encuentro que ha hecho un trabajo espectacular, interpretado por todos los jugadores. Ha sido muy, muy bueno. Muchas veces se usa la frase de todos los equipos, no sé si la han escuchado, cuando dicen contra todo y contra todos. Yo creo que Malleco es el único equipo que realmente, de forma literal, puede decir contra todos y contra todo. Contra viento y marea. Así que grande el profe. Y me emocioné mucho ayer del abrazo en el segundo gol del Pepi. Justamente el abrazo del profe con los jugadores. Saludos, Germán. Feliz semana. Aguante, Malleco.
1: ¿Escucharon eso, no?
3: Sí.
1: ¿Escucharon eso? Es un hombre emocionado. Es un hombre emocionado, mandando sí, un audio emocionado.
3: Emocionado, total.
1: Y es inevitable que a uno se le paren los pelos de todo el cuerpo escuchando algo como eso porque...

0: Eso es Mayeco, po. Eso es Mayeco.
1: La verdad que yo ayer, como te digo, Germán, yo me quedé pegado con esa imagen y me, la verdad es que se me... Yo también, tú sabes que yo me emociono fácilmente. Y me emocionó ver esa imagen porque me percaté justo de ese detalle, que el profe corrió, entró a la cancha 4 o 5 metros para ir a abrazarlo. Y por lo que te decía, como uno ha vivido todo este proceso desde que se inició, entonces ver ese abrazo y con todos los jugadores ahí, la verdad es que a mí también fue un mensaje muy potente, muy fuerte.
0: Pedro, no podemos quedar sin escuchar tu audio.
2: Hola, Germán, la tía René, vive ahí detrás. Bueno, primero que nada, muy contento este lunes, increíble, increíble. Lo mismo comparto lo que dice Raúl, yo jamás me imaginé que vamos a ganar por goleada, por decirlo así. Bueno, con el tío René lo comentamos ayer después del partido un ratito y que estuvimos conversando. La verdad, no me esperaba un partido así. Sí o sí me esperaba el triunfo con nervios de punta, pero jamás pensé terminar los 90 minutos con una tranquilidad de un 3-0 increíble. Así que no, muy feliz. Todas las semanas cuando mando audio, lo repito, me saco el sombrero por este grupo de jugadores, por el cuerpo técnico, en realidad por todo lo que ha hecho Mayeco este año, porque ha estado muy, muy difícil.
0: Gracias. Escuchemos al Kelo también, que está ahí desesperado, enviándonos bailecitos. También nos envió su audio.
3: Buenas tardes, amigo Germán, amigo René, amigo Felipe. Muy contento, muy feliz del triunfo del día de ayer. Esta vez me quedé corto, fueron 3. Yo decía que era 2-1, pero siempre con la fe intacta que Mayeco ayer ganaba. Un hermoso estadio, un hermoso día que se jugó el partido. Se notó mucho el trabajo de la semana con el plantel. Me sigo sacando el sombrero con el Rorro Tolosa igual y con todos los jugadores, como sacan la tarea adelante, peleaban cada balón como si fuera el último, y todos comprometidos con su gente, con la hinchada, con la barra, con todo, de sacar este proyecto que de este año sea con un ascenso a segunda profesional. Saludos, que estén bien, lo estamos viendo.
0: Saludos, Kelo. Quiero cerrar este programa porque ya nos pilló la hora. Quiero cerrar este programa diciendo que soy un gil, soy un tipo de números. Hace muchos años que abracé la frialdad de los números por sobre el romanticismo de las palabras. Y quiero finalizar con dos apuntes. El primero, nosotros lo hemos dicho acá y lo hemos dicho en nombre de Teleangol y en nombre de Mayeco TV, lo de las entradas virtuales. Y le hemos hecho el llamado a ayudarnos a ayudarles. Comprar las entradas virtuales, ¿para qué? Para no tener que llegar a tener streaming cobrados como los tienen otros equipos. Lamentablemente los números no apoyan esa hipótesis. Y lo quiero decir hoy, y va a quedar grabado, para que quede establecido, de que cuando uno advierte, tiene dos formas de advertir. Lo hacemos con cariño, lo adornamos con florcita o lo decimos fríamente.
1: En duro.
0: Al paso que vamos, nos vamos a quedar sin transmisiones gratuitas. Y lo que hemos hecho es pedir, ayúdennos a ayudarlos. A quienes pueden. A quienes pueden. A quien no pueda, los entendemos. Perfecto. Porque precisamente estas transmisiones nosotros las queremos gratis para quienes no pueden. Para aquellas personas de tercera edad que no saben comprar un streaming. Para aquellas personas que no tienen los recursos para ver el partido, para aquellos que están a distancia y este amigo que nos envía este audio prácticamente sollozando a lágrimas porque puede ver a su Mayeco, por eso nosotros no queremos llegar a cobrar los partidos. Hacemos todo lo que más podemos, pero más no podemos. Y la entrada virtual ha sido ni la sombra de lo que nosotros pensamos, porque nosotros cuando lo planteamos dijimos: la gente nos va a apoyar, si nosotros sabemos que la gente nos va a apoyar. Y eso no ha sido así. Eso no ha sido así. Gracias a los que sí lo han hecho. Muchas gracias. Exacto. Pero hay gente que puede y no lo hace. Hay gente que puede y no lo hace. Y lamentablemente, no sabes lo que tienes, sino hasta cuando lo pierdes. Primera cosa.

0: romanticismo, ese cariño en números, en cosas que sí, pueden ser frías, pero son reales. Traduzcamos ese apoyo, ese cariño, ese gritar gol, ese abrazo, ese buena Pepi, ese buena Maxi, buena Nico, en bingos.
1: Claro.
0: ¿Para qué? Para que cuando se haga el 5 de septiembre, ese aguinaldo a los muchachos les llegue íntegramente y sea la verdadera forma en que nosotros le digamos gracias, jugadores.
1: Qué mejor incentivo y que eso. Así que bueno, apoyar, todavía queda tiempo, vayan aportando, aunque sea con un cartoncito. El que tenga para uno, compre uno, pero es eso todo suma. Y el que pueda más, compre más. Nada más que hacer, nada más que decir. Agradecer.
0: Nos alargamos necesariamente, que estén muy bien.
1: Muchas gracias. Agradecidos. Nos esperamos mañana.
0: Chao, chao.
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2: Ya marcó el reloj. Son las 3:14 minutos.
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¿Sabías que Hello de Adele es básicamente el buzón de voz más largo y triste de la historia? Ella dice que ha llamado 1000 veces para pedir perdón por romperle el corazón a su ex. Y el tipo ni siquiera le contesta. 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
3: 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Son las 5 y 15 minutos.
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